0: tal, mis queridos maestros? Supremos como siempre, el programa excelente, los alumnos se están luciendo como todos los miércoles de Chichifos. Muchas gracias. Por favor, si es posible, nos puedan regalar la canción de Rush, de Depeche Mode, del Songs of Faith and Devotion, un discazo de Depeche Mode, por favor. Les mando saludos, Héctor Martínez, y no el de la academia.
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3: De regreso y completamente en vivo en este miércoles ya, mitad de semana, 29 de julio del año 2026. Soy Radamés Núñez, te acompaño como todos los días a partir de este momento y hasta las 9 de la noche. A mí me acompañan aquí en la cabina como todos los días, Rob en la producción, Osmar está por aquí en los controles, en las redes me encuentras como Radamés Núñez ahí en Facebook y en Instagram. También estamos esperando ya por aquí en la cabina tus historias al volante a través de Talkback en iHeartRadio. Platícame algo que te haya sucedido mientras manejas o vas como acompañante, alguna historia que nos quieras decir y platicar, bueno, aquí la estamos esperando. Comenzamos con esto de Black Sabbath, se llama Paranoid y suena en 106.5 Mix, 80s, 90s y más.

0: Pulse Garden Lemon Tree, cuando son ya las 6 de la tarde con 9 minutos en 106.5 Mix, 80s, 90s y más. Oye, déjame platicarte que Jorge Campos, el Brody, protagonizó uno de los encuentros más inesperados entre el deporte y Hollywood, pues compartió en sus redes el momento en que conoció a Tom Holland, protagonista de la nueva película de Spider-Man. Lo que parecía ser un encuentro, bueno, pues tomó un giro inesperado cuando Tom lo reconoció de inmediato y confesó que era admirador de su carrera. Jorge Campos llevó un regalo muy especial, una réplica del uniforme con el que jugó en la selección durante el Mundial de Estados Unidos 1994. Después de saludarse, le entregó el regalo, pero la respuesta de Holland tomó por sorpresa a todos, a lo que dijo: "Sí, ya sé quién eres. Soy un gran fan". Y bueno, pues para muchos, aunque no lo creas, para muchos, el momento confirmó que Jorge Campos ha trascendido generaciones y fronteras, al grado de ser reconocido por una de las estrellas más populares de Hollywood, el mismísimo Tom Holland. Qué increíble, ¿no? De repente que llegue el Brody, ¿no? Así como fan y, ay, te traigo mi uniforme, y que le diga: "Claro que sé quién eres, por supuesto, soy fan tuyo". Pues ahí está la información del famosísimo Jorge Campos y de Tom Holland. Yo soy Radamés Núñez y esto es 106.5 Mix, 80s, 90s y más.
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4: ¿Qué tal, amigos de Mix? Yo soy Fer y para mí es un gusto acompañarlos. Vamos con toda la información de las calles.
1: Manifestantes.
4: El 20 de noviembre a la altura de Venustiano Carranza. Tómenlo en cuenta. Tenemos como alternativa Eje 2 Oriente.
1: A vuelta de rueda.
4: En Barranca del Muerto de Minerva a Periférico. Se complica el avance en circunvalación de Emiliano Zapata a Fray Servando.
1: Tráfico lento.
4: En Avenida T de Resina a Eje 4 Oriente.
1: Ligera carga.
4: En la viga de Ermita Iztapalapa a Eje 5 Sur. Con ligera carga en Simón Bolívar de Viaducto a Eje 6 Sur.
1: Buen avance.
4: Y aprovechen que no hay tráfico en Prado Sur de Paseo de la Reforma a Boulevard de los Virreyes.
1: Clima.
4: 22 grados. 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

0: Ya son las 6 de la tarde con 28 minutos. Continuamos completamente en vivo en 106.5 Mix 80-90. Hoy tenemos historias al volante a través de Talkback en iHeartRadio. Platícame algo que te haya sucedido mientras manejas, mientras vas como acompañante, ahí en el coche, en el transporte público, mientras trabajas también. ¿Quién anda por aquí? Hola.
1: ¿Qué tal, Ramés? ¿Cómo estás? Yo tengo una anécdota en pandemia. Soy conductor de aplicación. Me pidieron llevar un paquete de un punto A al punto B.
0: Ajá.
1: El punto B estaba ahí para hacia Toluca, una unidad ahí de casas.
0: Okay.
1: Llegué, me pidieron entrar, me pidieron identificarme, que a dónde iba, sí, a qué casa. Y no tenía el dato. Le marqué a la persona. Ajá. No me contestaba. Bueno, para no hacerte el cuento largo, resultó que ese paquete era para el famoso actor Odiseo Bichir.
0: ¡Órale!
1: Y tengo foto.
0: Ah, sí, te tomaste foto con, aprovechando el viaje, ¿no? La vuelta hasta allá, del punto A hasta el punto B, hasta Toluca. Pues muy bien, ahí está. Saludos a Odiseo Bichir. Y por supuesto, aplausos para ti también. Un abrazo, gracias por participar en Historias al Volante. Mientras tanto, viene por aquí esto que se llama Happy Together, del año 1967. Yo soy Radamés Núñez y estás escuchando la estación que tiene los más grandes éxitos. 106.5 Mix, 80s, 90s y más.

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0: and Try, algo de Radiohead, cuando son ya las 6 de la tarde con 41 minutos. Más historias al volante. ¿Quién anda por acá? ¡Hola!
1: ¿Qué onda, Radames? ¿Cómo estás?
0: Muy bien,
1: ¿tú? Yo soy taxista de aplicación y bueno, ajá, mi historia al volante es que una vez estaba una chica muy guapa, la verdad, que subió ahí al carro.
0: Ok.
1: Y pues había acabado de comer unos burritos. Chico. Con mucho frijolito, entonces pues la naturaleza hizo lo que tenía que hacer y la mera verdad no me aguanté. Así que pues cuando ella se iba a bajar, pues...
0: ¿Qué pasó?
1: Iba bajando de a poquito el vidrio, pero pues ya ni me enteré si se dio cuenta o no. Saludos. Pues,
0: saludos de regreso. Seguramente sí, ¿estás de acuerdo? Qué vergüenza, pero tampoco te iba a decir nada a ella. Oye, aplausos para él, mi querido Osmar también. ¿Sabes qué? Y solo por esa vergüenza que pasó, se lleva su paquete Mix, que incluye sudadera, audífonos, mousepad, cilindro y muchas sorpresas más. Así que sigue mandando tus historias al volante a través de TalkBack ahí en iHeartRadio. Mientras tanto, no te muevas. Yo soy Radamés Núñez y esto es 106.5 Mix, 80s, 90s y más.
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5: Buen camino, amigos de Mix. Yo soy Fer y seguimos con más información.
2: Aviso.
5: Recuerden que hasta el 9 de agosto se realiza mantenimiento anual de la línea 2 del cablebús, por lo que unidades de RTP apoyarán con el servicio.
2: A vuelta de rueda.
5: En Tlalpan de Metro Ermita a Calzada del Hueso. Tenemos intensa carga en viaducto Río de la Piedad de Tlalpan a Francisco del Paso y Troncoso.
2: Tráfico lento.
5: En Sevilla de Reforma a Chapultepec.
2: Ligera carga.
5: En la viga de Ermita Iztapalapa a Eje 5 Sur. Tenemos asentamientos en semáforos en Horacio de Sócrates hasta Alejandro Dumas.
2: Buen avance.
5: Y aprovechen que no hay tráfico en Prado Sur de Paseo de la Reforma a Boulevard de los Virreyes.
2: Clima.
5: 22 grados. 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
2: Oye, como tú lo sabes, The Reason es el éxito más grande de Hoobastank, lanzado a principios del año 2004 como segundo sencillo de su disco homónimo y que alcanzó el lugar número 2 y obtuvo una nominación al premio Grammy como canción del año. Es una carta de disculpa y arrepentimiento hacia un ser querido por los errores cometidos en el pasado, expresando el deseo de cambiar para mejorar por esa persona. Esta canción, bueno, pues ha mantenido su relevancia cultural, apareciendo en series como Friends, además de convertirse en una tendencia viral en TikTok. Pero, ¿cómo se hubiera escuchado The Reason en la voz del príncipe de las tinieblas, Ozzy Osbourne? Pero gracias a la inteligencia artificial, podemos escucharlo.

Pues ahí está The Reason en la voz de Ozzy Osbourne, gracias a la inteligencia artificial. Pero vamos a escuchar a continuación la versión original. Esto es algo de Juba Stank. Yo soy Radamés Núñez y esto es 106.5 Mix, 80s, 90s y más.

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2: Esta es ya la segunda hora de este programa en este miércoles, mitad de semana, 29 de julio. Soy Radamés Núñez, contigo como todos los días, desde las 6 y hasta las 9 de la noche. Oye, te recuerdo que el Corona Capital se va a llevar a cabo los días del 20 al 22 de noviembre en el Autódromo Hermanos Rodríguez. Esta edición va a presentar grandes figuras como Gorillaz, 21 Pilots y The Strokes, y muchos artistas más. Y aquí en este programa voy a tener los mejores lugares para el Corona Capital 2026, así que muy pendientes. Mientras tanto, viene por aquí más música. Esto que vamos a escuchar es algo del año 1982. Algo de Peter Schilling, se llama Major Tom, y suena en 106.5 Mix, 80s, 90s y más. No le cambies.

0: Oops, I Did It Again, algo de Britney Spears, cuando son ya las 7 de la noche con 10 minutos. Hoy déjame platicarte que todos los fans de Rolling Stones ya tienen un nuevo objeto de colección. Pues la banda se unió a una firma de audio para lanzar una edición limitada de audífonos inalámbricos. La producción va a estar limitada a apenas 5,000 unidades en todo el mundo y va a llegar al mercado, escuchen muy bien esto, el próximo 28 de agosto. El estuche de carga presenta el famoso logotipo de la lengua y los labios, mientras que los audífonos llevan impreso el nombre de The Rolling Stones en color rojo. Además, cada unidad cuenta con una numeración exclusiva para coleccionistas y también ofrecen cancelación activa de ruido, hasta 10 horas de reproducción continua, resistencia al agua y conexión simultánea con hasta 3 dispositivos Bluetooth. El precio de lanzamiento será de $299 y ya pueden reservarse a través de los canales oficiales de la banda. Ahí están las grandes noticias y más recientes acerca de sus satánicas majestades, quienes lanzan estos audífonos inalámbricos. 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
4: Buen camino, amigos de Mix. Yo soy Fer y seguimos con más información.
1: Aviso.
4: Se reporta vehículo descompuesto en circuito interior a la altura de Ciprés. Tómenlo en cuenta y conduzcan con cuidado.
1: A vuelta de rueda.
4: En circunvalación de Emiliano Zapata a Fray Servando.
1: Tráfico lento.
4: En ferrocarril de Cuernavaca de Cicerón a Miguel de Cervantes. Vamos poco a poco en Montes Urales de Paseo de la Reforma a Paseo de las Palmas.
1: Ligera carga.
4: En canal de Tezontle de Rojo Gómez a circuito interior.
1: Buen avance.
4: Aprovechen que no hay tráfico en Eje 5 Poniente de Centenario a Prolongación San Antonio.
1: Clima.
4: 20 grados.
1: Lluvia.
4: En varios puntos de la ciudad. 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
1: 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Con Luisa Carrandi. Jeff Ament de Pearl Jam compartirá fotos inéditas de la banda en su nuevo libro Since Forever. Suri Cruz, hija de Tom Cruise y Katie Holmes, se quita el apellido de su padre. Jennifer Aniston y Peter Dinklage protagonizarán la película navideña de Olivia Wilde, Naughty, prevista para 2027. Ariana Grande demanda hackers por el presunto robo de música, fotos y videos inéditos. El musical The Prince Purple Rain llegará a Broadway. Carly Simon revela su diagnóstico de Parkinson.
2: La banda que desafió toda lógica de la música y demostró que el verdadero rock es indestructible está de regreso.
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John Travolta y Olivia Newton-John. Sí, John Travolta, déjame platicarte que se enamoró de ella antes de conocerla, al verla en la portada de un disco. También fue él quien visitó a Olivia en su casa para convencerla de aceptar el papel de Sandy para la película Vaselina. En aquel entonces, ella tenía 29 años y él 24 durante el rodaje de 1978, interpretando a jóvenes de secundaria. A pesar de la gran química, su relación siempre fue platónica. Mantuvieron una amistad muy cercana por más de 4 décadas, hasta la muerte de ella en el año 2022, y volvieron a protagonizar juntos la película romántica Tal para Cual en 1983. En el año 2012 lanzaron un disco navideño llamado This Christmas, cuyas ganancias fueron a beneficencia. El disco de la película Vaselina ha vendido entre 22 y 38 millones de copias en todo el mundo. Esto es lo que no sabías de John Travolta y Olivia Newton-John, a quien vamos a escuchar a continuación con esto que se llama You Are the One That I Want, y suena en 106.5 Mix, 80s, 90s y más. Soy Radamés Núñez, no le cambies. 7:31.

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0: Esto que escuchamos fue algo de Creed del año 1999, With Arms Wide Open. Ya son las 7 de la noche con 41 minutos. Oye, déjame platicarte que el 29 de julio, un día como hoy, pero el año 1966, Cream hizo su primera presentación en vivo en el club Twisted World de Manchester, Inglaterra, marcando el inicio de una de las bandas más influyentes de la historia del rock. La formación estaba integrada por Eric Clapton, Jack Bruce y Ginger Baker. Desde sus primeros conciertos, Cream llamó la atención por su combinación de blues, rock y largas improvisaciones instrumentales, un enfoque poco común para aquella época. La química musical entre los integrantes permitió que las actuaciones en directo se convirtieran rápidamente en una de las principales fortalezas del grupo. Aunque la banda tuvo una trayectoria relativamente corta, entre 1966 y 1968, su impacto fue enorme. Discos como Fresh Cream y Walls of Fire ayudaron a consolidar su reputación, mientras que canciones como Sunshine of Your Love, White Room y Crossroads se transformaron en clásicos del rock. La primera actuación de Cream en Manchester es recordada como el punto de partida de una agrupación que redefinió el rock y sentó las bases para el desarrollo del género psicodélico, además del hard rock en las décadas siguientes. Esto estamos celebrando el día de hoy, 29 de julio. Un día como hoy del año 1966, Cream hizo su primera presentación en vivo. 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
4: Amigos de Mix, yo soy Fer y seguimos con más.
1: Choque.
4: En carriles centrales de circuito interior a la altura de Sor Juana Inés de la Cruz, tómenlo en cuenta y conduzcan con cuidado.
1: A vuelta de rueda.
4: En Fuerza Aérea Mexicana de Boulevard Puerto Aéreo a Santos Dumont. Tenemos mucho tráfico en viaducto Miguel Alemán de viaducto Río Becerra a Tlalpan.
1: Tráfico lento.
4: En Avenida T de Resina a Eje 4 Oriente.
1: Ligera carga.
4: En Año de Juárez, de Ermita Iztapalapa a circuito interior.
1: Buen avance.
4: Aprovecha que no hay tráfico en Francisco del Paso y Troncoso de Eje 4 Sur a Eje 6 Sur.
1: Clima.
4: 20 grados.
1: Lluvia.
4: En varios puntos de la ciudad. 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
2: Oye, déjame platicarte que un día como hoy, 29 de julio, pero el año 1953, nace en Toronto, Canadá, Geddy Lee, uno de los músicos más influyentes en la historia del rock y reconocido mundialmente como bajista, vocalista y tecladista de Rush. En el año de 1968 se unió a la banda por invitación de su amigo de la infancia, el guitarrista Alex Lifeson, iniciando una trayectoria que cambiaría para siempre el rock progresivo, con clásicos como Tom Sawyer, Limelight, The Spirit of Radio y Closer to the Heart. Rush se convirtió en una de las bandas más respetadas del mundo. La combinación única de Geddy Lee al cantar mientras ejecutaba complejas líneas de bajo y además de teclados lo convirtió en una referencia para generaciones de músicos. Su influencia ha sido reconocida por artistas de bandas como Metallica y Iron Maiden. Además de su éxito con Rush, ha sido distinguido con importantes reconocimientos, entre ellos la Orden de Canadá y la inducción de Rush al Salón de la Fama del Rock and Roll en el año 2013. El día de hoy celebramos el cumpleaños número 73 de Geddy Lee, una de las voces más distintivas y uno de los bajistas más admirados en la historia del rock. ¡Felicidades a él! Y como un pequeño homenaje, escuchemos esto precisamente de Rush. Se llama Limelight. 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

0: programa.
1: Esto es 106.5 Mix, 80s, 90s y más. Yo soy Radamés Núñez, te acompaño como todos los días desde las 6 y hasta las 9 de la noche. También en las redes, recuerda que me encuentras así como Radamés Núñez en Facebook y en Instagram. Oye, prepárate para revivir la magia del rey del pop con This is Lenny James Michael. Cantante y bailarín brasileño aclamado por su homenaje al rey del pop. Y bueno, esto se va a presentar el próximo 18 de septiembre en la Arena Ciudad de México. Y aquí en este programa voy a tener los mejores lugares para This is Lenny James Michael, este homenaje al rey del pop. Así que muy pendientes. Mientras tanto, viene por aquí esto del año 1986. Es algo de Europe, se llama The Final Countdown. Y suena en 106.5 Mix, 80s, 90s y más.

0: Oye, déjame platicarte que una nueva polémica sacude al mundo del rock. Jonathan Cain, tecladista de Journey, criticó abiertamente a Bruce Springsteen por expresar opiniones políticas durante sus conciertos y apariciones públicas. En una entrevista aseguró que los artistas deberían concentrarse en la música y evitar mezclar el escenario con temas partidistas. Incluso dijo que Bruce debería de callarse y dedicarse a lo que hace, argumentando que la música debe de ser un espacio capaz de unir a personas con diferentes ideologías. Jonathan, quien se define actualmente como conservador, dijo que aunque tiene convicciones políticas y religiosas muy claras, procura no convertir sus conciertos en foros de discusión política. Las declaraciones cobran relevancia porque Bruce Springsteen ha sido durante décadas una de las voces más activas del rock en temas sociales y políticos, además de un crítico frecuente en distintas administraciones estadounidenses. Kane llegó a describir al jefe como un viejo amargado y molesto, comentarios que rápidamente, bueno, pues generaron reacciones entre los seguidores. Hay las declaraciones y esta, digamos, pelea, ¿no?, entre Jonathan Cain y Bruce Springsteen. Ya veremos qué sucede más adelante. Por lo pronto el jefe no ha contestado nada. Yo soy Radamés Núñez y esto es 106.5 Mix, 80s, 90s y más.
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4: Buen camino, amigos de Mix. Yo soy Fer y seguimos con más información.
1: Aviso.
4: Permanece bloqueo en Avenida México Coyoacán al cruce con Palomar en la Alcaldía Benito Juárez. Sus alternativas, División del Norte y Eje 8 Sur.
1: A vuelta de rueda.
4: En Eje 6 Sur de Eje 4 Oriente a Rojo Gómez. Hay intensa carga en Ejército Nacional de Río San Joaquín a Circuito Bicentenario.
1: Tráfico lento.
4: En José María Rico de Eje 3 Poniente a División del Norte.
1: Ligera carga.
4: En La Viga de Ermita Iztapalapa a Eje 5 Sur, con asentamientos en Canal de Miramontes, de Tasqueña a Escuela Naval Militar.
1: Buen avance.
4: Aprovecha que no hay tráfico en San Antonio Abad, de Viaducto a Chimalpopoca.
1: Clima.
4: 19 grados y esperamos una mínima de 14. 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

que escuchamos fue algo del año 1980, AC/DC con You Shock Me All Night Long. Oye, ¿qué te parece si regresamos en el tiempo hasta el año de 1999? En ese año entra en vigor el euro como moneda única en 11 estados de la Unión Europea. En los deportes, la selección mexicana de fútbol gana la Copa FIFA Confederaciones después de vencer 4-3 a Brasil en el Estadio Azteca. El año 1999 también fue un periodo legendario para la industria cinematográfica, destacando los estrenos de películas como The Matrix, El Club de la Pelea y Sexto Sentido. La televisión dejó momentos memorables en el estreno de series como Los Soprano, Bob Esponja y Padre de Familia. Y en el mundo de la música, el año 1999 fue marcado por lanzamientos de discos históricos como Baby One More Time de Britney Spears, Millennium de los Backstreet Boys y éxitos globales como Living la Vida Loca de Ricky Martin, además de Blue de Eiffel 65. Todo esto sucedía en ese año 1999. Hablando de esta canción, escuchemos la continuación. Esto es algo de Eiffel 65, se llama Blue. 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

0: Pues Ariana Grande anunció una nueva iniciativa para apoyar la salud mental de quienes trabajan en la industria musical. El proyecto forma parte de su organización enfocada en ampliar el acceso a servicios de salud mental y apoyo comunitario. Como parte de esta iniciativa, la fundación otorgó recursos a una organización sin fines de lucro que conecta artistas, técnicos, productores y miembros de equipos de gira con atención psicológica, asesoría profesional y además servicios de bienestar emocional. El apoyo va a permitir fortalecer programas como una línea de ayuda disponible a las 24 horas para profesionales de la música y que enfrentan situaciones de estrés, ansiedad o crisis emocionales. Además, durante su gira se distribuyeron paquetes de bienestar entre miembros del equipo de producción y se facilitaron también apoyos para acceder a terapia psicológica. Ariana Grande comentó que el objetivo de su fundación, bueno, pues es brindar también recursos y espacios seguros para personas y comunidades vulnerables, destacando especialmente la importancia de la salud mental en sectores donde las exigencias laborales suelen ser muy altas. Un aplauso a Ariana Grande, ¿no? Por esta gran, gran causa, apoyando la salud mental de la gente que trabaja en la industria musical. Bien por ella. Mientras tanto, no te muevas. 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
4: Buen camino, amigos de Mix. Yo soy Fer y seguimos con más.
1: Choque.
4: En Paseo de las Jacarandas y Chopo, tómenlo en cuenta y conduzcan con mucho cuidado.
1: A vuelta de rueda.
4: En Eje 6 Sur de Eje 4 Oriente a Rojo Gómez.
1: Tráfico lento.
4: En Boulevard Puerto Aéreo de Fray Servando a Eje 1 Norte. Vamos poco a poco en Río Consulado de Eje Central a Eduardo Molina.
1: Ligera carga.
4: En Avenida Miguel Ángel de Quevedo de Pacífico a Cerro del Hombre, con asentamientos en semáforos en Horacio de Sócrates hasta Alejandro Dumas.
1: Buen avance.
4: Aprovechen que no hay tráfico en Insurgentes de Periférico a Eje 10 Sur Copilco.
1: Clima.
4: 19 grados. Yo soy Fer y no le cambien. 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
2: El día de mañana, 30 de julio, en el mundo de la música estaremos celebrando año 1966. Por 5 semanas consecutivas, The Beatles conquistaron la posición número 1 en Estados Unidos con Yesterday and Today, su 8º disco número 1. 1977. Por 4 semanas seguidas, Andy Gibb, el hermano menor de The Bee Gees, acaparó la posición número 1 con I Just Wanna Be Your Everything. 1991, un oficial de policía se vio obligado a romper una multa de tránsito que se le dio a la limusina en la que viajaba Axl Rose después de hacer una vuelta ilegal. Axl amenazó con cancelar el concierto de aquella noche de Guns N' Roses si se emitía esta multa. Año 2005, un nuevo libro publicado para conmemorar el 35 aniversario de la muerte de Jimi Hendrix afirmó que el guitarrista fingió ser gay para que le dieran de baja del ejército. Todo esto estaremos celebrando el día de mañana, 30 de julio, en el mundo de la música. Mire por aquí esto de Lady Gaga, se llama Bad Romance, del año 2009. 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

vámonos, momento de despedirme, de decir adiós. Vámonos a descansar ya, justo y necesario. Mañana jueves, con olor a fin de semana, jueves 30 de julio, tú y yo tenemos una cita en punto de las 6 de la tarde. Gracias por dejarme acompañarte estas últimas 3 horas. Gracias Rob y Osmar por estar aquí en la producción y en los controles de este programa. Soy Radamés Núñez. Me voy a ir con esta canción del año 1987. Es algo de Guns N' Roses, se llama Knocking on Heaven's Door. Y te quedas en buena compañía de 106.5 Mix, 80s, 90s y más. Buenas noches, pórtense bien y adiós.

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3: Buen camino, amigos de Mix. Yo soy Fer y seguimos con más información.
0: Aviso.
3: Hay un vehículo descompuesto en el bajo puente de viaducto Miguel Alemán y Medellín. Tómenlo en cuenta y conduzcan con cuidado.
0: A vuelta de rueda.
3: En Insurgentes, de Montevideo a Río de los Remedios.
0: Tráfico lento.
3: En José Vasconcelos, de Benjamín Franklin a Reforma. Vamos poco a poco en Boulevard Puerto Aéreo de Fray Servando a Eje 1 Norte.
0: Ligera carga.
3: En Canal de Miramontes, de Tasqueña a Escuela Naval Militar. Con carga en semáforos en Miguel Ángel de Quevedo de Pacífico a Cerro del Hombre.
0: Buen avance.
3: Aprovecha que no hay tráfico en San Fernando de Viaducto Tlalpan a Insurgentes.
0: Clima.
3: Nos mantenemos en los 19 grados. 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
2: 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Con Luisa Carrandi. Jeff Ament de Pearl Jam compartirá fotos inéditas de la banda en su nuevo libro Since Forever. Suri Cruz, hija de Tom Cruise y Katie Holmes, se quita el apellido de su padre. Jennifer Aniston y Peter Dinklage protagonizarán la película navideña de Olivia Wilde, Naughty, prevista para 2027. Ariana Grande demanda hackers por el presunto robo de música, fotos y videos inéditos. El musical The Prince, Purple Rain, llegará a Broadway. Carly Simon revela su diagnóstico de Parkinson.
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3: Que tengas excelente camino. Yo soy Fer y seguimos con más.
0: Aviso.
3: Vas a encontrar un percance en Paseo de las Jacarandas a la altura de la calle Poble. Tómalo en cuenta y conduce con cuidado.
0: A vuelta de rueda.
3: En periférico de Canal Nacional hasta Avenida Tláhuac.
0: Tráfico lento.
3: En Río Churubusco de Avenida México Coyoacán hasta Andrés Molina Enríquez. Vamos poco a poco en viaducto Río de la Piedad. De Río Churubusco a Zaragoza.
0: Ligera carga.
3: En Tasqueña de Avenida Tláhuac a Escuela Naval Militar.
0: Buen avance.
3: Aprovecha que no hay tráfico en Vito Alessio Robles de Insurgentes a Universidad.
0: Clima.
3: 19 grados y esperamos una mínima de 14. Yo soy Fer y no le cambies. 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
3: Amigos de Mix, yo soy Fer y seguimos con más información.
0: Accidente.
3: En Río Churubusco, a la altura de Canal de Tezontle, con dirección a Eje 6 Sur. Tómenlo en cuenta y conduzcan con cuidado.
0: A vuelta de rueda.
3: En Insurgentes, de Calzada Ticomán a Río de los Remedios.
0: Tráfico lento.
3: En Circuito Interior de Ejército Nacional a Ribera de San Cosme. Vamos poco a poco en José María Rico de Amores a Eje 1 Poniente.
0: Buen avance.
3: Aprovechen que no hay tráfico en Boulevard Puerto Aéreo de Eje 1 Norte a Fray Servando. Libre en Calzada Chivatito de Avenida Constituyentes a Paseo de la Reforma.
0: Clima.
3: 17 grados y esperamos una mínima de 14. Yo soy Fer y no le cambien. 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
0: Ligera carga.
3: En Avenida Revolución de Viaducto a San Antonio. Tenemos asentamientos en semáforos en Calzada Acoxpa de Canal de Miramontes hasta Avenida de las Torres.
0: Buen avance.
3: En Arquímedes, de Paso de la Reforma a Horacio. Libre en Barranca del Muerto de Periférico a Minerva.
0: Clima.
3: 17 grados. 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
3: Buen camino, amigos de Mix. Yo soy Fer y para mí fue un gusto acompañarlos. Me despido con esta última información vial.
2: Aviso.
3: Mañana no circulan los autos con holograma 1 y 2 de verificación con engomado verde, terminación de placas 1 y 2.
2: Buen avance.
3: En Arcos de Belén de Eje Central a Valderas. Libre en Barranca del Muerto de Periférico a Río Mixcoac. Sin complicaciones en Calzada Legaria de Puentes de Tacuba a Río San Joaquín. Fluido en Cumbres de Maltrata de Isabela Católica a Tlalpan. Y aprovechen que no hay tráfico en Paseo de la Reforma de Explanada a Periférico.
2: Clima.
3: 17 grados. Para mañana esperamos una temperatura máxima de 24 grados y una mínima de 14. Yo soy Fer y no le cambien. 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
2: Son las 6 de la mañana en punto en la Ciudad de México. Muy buenos días tengan todos ustedes. Bienvenidos al programa matutino de 106.5 Mix. Es jueves 30 de julio. Me acompaña Kike en los controles, Andy en la producción. Soy Leana Rodríguez. Vamos a estar por acá de aquí hasta las 10 de la mañana con buena onda y buena música como todos los días. Te saludo a ti que me escuchas a través del 106.5 de tu FM y a ti que me escuchas a través de iHeartRadio. Si te quieres comunicar con nosotros, estoy en el hashtag recluenmix en arroba reclu en Instagram. Me encuentras como ileana2 y nos encuentras como recluenmix. TikTok reclu, Facebook la reclu. Te puedes comunicar a través de iHeartRadio con el botón de talkback. Vamos a iniciar el programa del día de hoy con música de Guns N' Roses. Esto se llama Sweet Child O' Mine en 106.5 Mix.

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3: Amigos de 106.5 Mix, por acá les habla Gwen. Buenos días y vamos con la información vial.
0: Aviso.
3: Y sigue cerrada la circulación por obras en el eje 5 Norte desde la calle 1525 y hasta la calle 1513. En el sentido opuesto se habilita reversible para que lo consideren.
0: Libre.
3: Vamos a avanzar excelente en Arcos de Belén de eje central a Valderas. En Arquímedes no hay nada de tráfico desde Reforma y hasta Mazarik. Río San Joaquín es una excelente opción, va libre de periférico y hasta Molier. Y en Chapultepec nada te detiene de eje central y hasta llegar a Valderas.
0: Clima.
3: La temperatura continúa en 14 grados. 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

llama Zombies, son los Cranberries en 106.5 Mix. Iniciamos con las celebraciones cumpleañeras. El 30 de julio de 1958 nació en Kent, en Inglaterra, una mujer llamada Catherine Bush. Conocida como Kate Bush, esta mujer es cantante, compositora, músico, bailarina y productora, con un estilo sumamente ecléctico, con unas letras sumamente distintivas, poco convencionales. Y también, pues, con mucho baile dentro de sus actuaciones en vivo. Su sonido, sus coreografías, su música ha influenciado a muchísimos, muchísimos artistas que llegaron después de ella. Empezó a escribir canciones a los 11 años de edad. David Gilmour de Pink Floyd fue quien ayudó a financiar su demo. En 1978, a los 19 años de edad, encabezó las listas de popularidad durante 4 semanas en el Reino Unido con su sencillo debut llamado Wuthering Heights. Amamos a Kate Bush. Amamos y adoramos a Kate Bush, quien está celebrando su cumpleaños número 68. Nos da perfecta excusa para compartir con ustedes esto llamado Running Up That Hill, una canción que además tomó un segundo aire a través de Stranger Things. ¡Feliz cumpleaños, Kate Bush! Desde la cabina de 106.5.

Running Up That Hill, ahí está Kate Bush en 106.5 Mix. Seguimos celebrando cumpleañeros. El 30 de julio de 1966 nació en Manchester, Inglaterra, un hombre llamado Craig Gannon. Este hombre es guitarrista, el segundo guitarrista de una banda llamada The Smiths. Hoy en día se dedica a componer música original para películas y también para series de televisión. Craig Gannon está celebrando su cumpleaños 60. Nos da muy buena excusa para compartir con ustedes música de los Smiths. Esto se llama Ask en 106.5.

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Twinner Sleeper en 106.5 Mix. Una breve pausa para agradecer el criterio musical que tiene nuestra señora productora. Gracias, Andy, por ese conocimiento. Vamos a seguir celebrando cumpleañeros. El 30 de julio de 1968 nació en Gales un hombre llamado Sean Anthony Moore. Sean Moore, amigos, es músico y compositor, baterista. A veces también toca la trompeta dentro de una banda llamada los Manic Street Preachers. Él es primo de James Dean Bradfield, también integrante de los Manic Street Preachers. El día de hoy, Sean Moore celebra su cumpleaños número 58. Vamos a celebrarlo con música de los Manic Street Preachers y esto llamado A Design for Life en 106.5.

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4: Amigos de Mix, Mix, Mix, por acá les habla Gwen y ya volví con la información vial Excelente Camino.
0: Obras.
4: Las vamos a encontrar en República de Brasil pasando Donceles, lo que ocasiona reducción de carriles.
0: Lento.
4: Vamos a avanzar poco a poco en Chapultepec entre Bucareli y Sevilla. Barranca del Muerto va poco a poco de Minerva y hasta Revolución.
0: Ligera carga.
4: En Río San Joaquín entre Periférico y Legaria. Y si vas para Boulevard Picacho a Cusco, vas a encontrar un poquito de carga de Concal a Periférico.
0: Libre.
4: Arcos de Belén, libre y sin complicaciones de Eje Central y hasta superar Valderas. Y en Arquímedes hay muy buen avance de Reforma y hasta Mazarik.
0: Clima.
4: La temperatura sigue en 14 grados. Yo soy Gwen. 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

desde el año 1995. Él, antes de formar parte de Third Eye Blind, tocaba jazz experimental. Y bueno, pues está celebrando su cumpleaños número 55. Sobre todo nos da perfecta excusa para compartir con ustedes música de Third Eye Blind y esto llamado Jumper en 106.5.

Avril Lavigne, eso es Complicated en 106.5 Mix. Tenemos un último cumpleañero esta mañana. El 30 de julio de 1971 nació en California, en Estados Unidos, un hombre llamado Brad Hargreaves. Este hombre, damas y caballeros, es baterista, músico baterista, integrante de una banda llamada Third Eye Blind.

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3: 7 de la mañana en punto en la Ciudad de México, amigos. Iniciamos la segunda hora de este programa de jueves 30 de julio por acá en 106.5 Mix. Te saludo a ti que me escuchas a través del 106.5 de tu FM y a ti que me escuchas a través de iHeartRadio. Si te quieres comunicar con nosotros, estoy en el hashtag
4: Recluenmix
3: en arroba Reclu en Instagram. Me encuentras como Ileana2 y nos encuentras como Recluenmix. TikTok Reclu, Facebook La Reclu. Te puedes comunicar a través de iHeartRadio con el botón de Talkback. Kike en los controles, Daniel en la producción. Soy Ileana Rodríguez, tu mejor amiga de las mañanas, tu amiga más personal de 6 a 10 AM. ¿Qué año vamos a recordar el día de hoy?
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1997, iniciamos con los Backstreet Boys y esto llamado As Long As You Love Me en 106.5 Mix 80s 90s.

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3: Amigos de 106.5 Mix, por acá les habla Gwen, ya volví con la información vial.
0: Aviso.
3: Y cuidado, porque servicios de emergencia laboran por un accidente sobre la autopista México-Pachuca, a la altura de Ojo de Agua, con dirección a la Ciudad de México.
0: Lento.
3: El avance aún es complicado sobre Tlalpan, entre Calzada del Hueso y Cerro de Jesús. San Fernando va poco a poco de viaducto Tlalpan a la Calzada de Tlalpan.
0: Ligera carga.
3: En Río San Joaquín, de Periférico a Legaria, la Avenida Aztecas con carga que avanza de Avenida del Imán y hasta llegar al eje 10 sur.
0: Libre.
3: Vamos excelente en Juárez, entre Valderas y eje central. En Año de Juárez, el avance es bueno de Ermita Iztapalapa y hasta Circuito Interior.
0: Clima.
3: 14 grados. 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

0: Luisa Carrandi. El padre de Amy Winehouse debe pagar casi un millón de libras a dos amigas de la cantante tras perder una demanda. Los Beatles anuncian una reedición ampliada de Rubber Soul que incluye un demo inédito de John Lennon. Queen llevará a los cines el último concierto que dio Freddie Mercury. Bernie Taupin tiene nuevo álbum y se llama The Sea Has No Mercy. Jared Leto niega categóricamente haber abusado sexualmente de alguien. La película biográfica de Anthony Bourdain tiene 100% en Rotten Tomatoes.
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1997, Chumbawamba, Top Thumping, en 106.5 Mix. Seguimos con esto de Third Eye Blind. La canción se llama Semi-Charmed Life.

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Radio Pollution es Beck en 106.5 Mix Música de 1997, de aquí hasta las 8 de la mañana. Ya estoy por publicarles la lista completa de canciones en Facebook La Reclu, si quieren pasar a consultar. Vamos con música de Oasis, damas y caballeros. Qué gran concierto nos regalaron. Y ahí viene ya también el documental que se filmó acá, ¿no? En la Ciudad de México. Esto se llama Stand By Me, Oasis, en 106.5 Mix 80s, 90s y más.

Oasis en 106.5 Mix 1997. Vamos a pensar en la película Cruel Intentions y el momento en el que suena esta canción. Ay, se me hace chiquito el corazón. The Verve, Bittersweet Symphony. En 106.5 Mix 80s 90s. Y más.

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3: Amigos de 106.5 Mix, por acá les habla Gwen, ya volví con la información vial.
0: Aviso.
3: Y cuidado, porque servicios de emergencia laboran por un accidente sobre la autopista México-Pachuca, a la altura de Ojo de Agua, con dirección a la Ciudad de México.
0: Lento.
3: El avance aún es complicado sobre Tlalpan, entre Calzada del Hueso y Cerro de Jesús. San Fernando va poco a poco de viaducto Tlalpan a la Calzada de Tlalpan.
0: Ligera carga.
3: En Río San Joaquín, de Periférico a Legaria, la Avenida Aztecas, con carga que avanza de Avenida del Imán y hasta llegar al Eje 10 Sur.
0: Libre.
3: Vamos excelente en Juárez, entre Valderas y Eje Central. En Año de Juárez, el avance es bueno de Ermita Iztapalapa y hasta Circuito Interior.
0: Clima.
3: 14 grados. Yo soy Gwen y tú sigues escuchando 106.5 Mix, 80s, 90s y más.
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con Paula Cole en 106.5 Mix. Música de 1997, damas y caballeros. Vamos con esta linda canción de Texas, llamada Say What You Want.

Want, Texas en 106.5. Mix amigos, llegó el triste momento de despedir 1997 y solo 1997. Esto es de Natalie Imbruglia y se llama Torn en 106.5 Mix.

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2: 8 de la mañana en punto en la Ciudad de México, amigos. Iniciamos la tercera hora de este programa de jueves. Jueves 30 de julio por acá en 106.5 Mix. Te saludo a ti que me escuchas a través del 106.5 de tu FM y a ti que me escuchas a través de iHeartRadio. Si te quieres comunicar con nosotros, estoy en el hashtag Reclu en Mix, en arroba Reclu en Instagram. Me encuentras como Ileana2 y nos encuentras como Reclu en Mix. TikTok Reclu, Facebook La Reclu. Te puedes comunicar a través de iHeartRadio con el botón de Talkback. Kike en los controles, Andy en la producción. Soy Ileana Rodríguez, tu mejor amiga de las mañanas, tu amiga más personal, de 6 a 10 a.m. Iniciamos esta hora con Tears for Fears. Everybody wants to rule the world. En 106.5 Mix, 80s, 90s y más.

años, el álbum Is This It de los Strokes cumple 25 años el día de hoy. 25 años de este disco, no nos estamos haciendo más jóvenes. Esto se llama Someday. The Strokes. En 106.5 Mix.

0: Strokes en 106.5 Mix. Amigos, este día jueves, ¿qué vamos a hacer el día de hoy, querida Andy? Jueves de secretos oscuros. Queremos que nos cuenten su secreto más oscuro. ¿Cuál es mi secreto más oscuro? Uy, es secreto. A mí no me pueden cambiar la voz, como a ustedes. Si quieren, pueden pedirle a Andy que les cambie la voz. Hoy vamos a compartir secretos oscuros. iHeartRadio, botón de talkback. Ahí venimos, no se vayan.
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4: Amigos de Mix, Mix, Mix, por acá les habla Gwen. Ya volví con la información vial. Excelente camino.
1: Aviso.
4: Y consideren que sigue cerrada la circulación por obras en el eje 5 norte desde la calle 1525 y hasta la calle 1513.
1: Lento.
4: El avance es complicado en Tláhuac entre José Clemente Orozco y Periférico. Si en su camino está San Fernando, sean pacientes. Hay tráfico de viaducto Tlalpan a la calzada de Tlalpan.
1: Ligera carga.
4: La encontramos en Río San Joaquín entre Periférico y Legaria. Y la avenida Aztecas con un poquito de dificultad de la avenida del Imán al eje 18.
1: Libre.
4: Muy buen avance sobre Acoxpa de Canal de Miramontes a Viaducto Tlalpan. Y en Juárez hay buen avance de Valderas a eje central.
1: Clima.
4: La temperatura continúa en 14 grados. 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

0: Jump, Van Halen en 106.5 Mix. Amigos, hoy vamos a compartir secretos oscuros.
1: Tarde Club, buenos días Andy y Quique, espero que se encuentren muy bien. Soy quien recomendó la película de Heart el día de ayer y pues estoy muy agradecido con ustedes por haber puesto la canción. Me hicieron recordar cosas, me hicieron llorar un poquito, pero me alegraron el día. Así que muchas, muchas gracias. Los amo y les mando un afectuoso abrazo, amigos.
0: Te amamos de regreso. Más que un secreto oscuro, era un agradecimiento. Gracias. Qué bonito. Gracias. Se vale también que compartan secretos oscuros. iHeartRadio, botón de talkback. Esto es The Savage Garden y se llama Truly, Madly, Deeply.

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0: Somos los Beatles en 106.5 Mix. Hoy vamos a compartir secretos oscuros.
1: Hola, buenos días a todos. No es un secreto oscuro el que quiero compartir. Quiero compartir un comentario para nuestra locutora favorita de las mañanas. Ya que ayer en Instagram vi que puso un post de alguien que le decía que ella era la que sacaba la punta en los lápices en la radio. Y no es cierto, es la mejor locutora del mundo. Gracias, Reclub, por todo lo que nos das en las mañanas. Queremos y esperemos tenerte muchos años en el radio. Tu fiel seguidor, Rubén.
2: Secreto oscuro familiar, no mío. Descubrí en un ejercicio de introspección que mi mamá era amante de mi papá y quedó embarazada de mí. ¿Qué tal?
0: Tras. Quedé boquiabierta, no sé ni qué decir. Qué gran descubrimiento. ¿Y confrontaste a tu madre o a tu padre? Uf, me estoy tronando los dedos de los nervios. Me encanta. Oigan, y gracias. ¿Qué haría yo sin ustedes? Defensores a capa y espada. Gracias, amigos. Me dio risa. Compartí ese comentario porque me dio mucha risa. Si era yo la que le sacaba la punta a los lápices en aquella estación de radio ya extinta, si era yo la que le sacaba la punta a los lápices. Y sí, efectivamente, hoy, después de muchos años y trabajar en varias estaciones distintas, ahora estoy aquí en las mañanas en 106.5 Mix. Y es para mí un honor y un orgullo. Amigos, ya en unos 5 días cumplo 10 años haciendo este amable programa. Gracias. Los quiero mucho y los valoro mucho. Ustedes no saben cuánto. iHeartRadio, botón de talkback. Esto es The Queen y se llama Bohemian Rhapsody en 106.5 Mix.

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11: Amigos de Mix, Mix, Mix, por acá les habla Gwen, ya volví con la información vial, excelente camino. Y consideren que sigue cerrada la circulación por obras en el eje 5 norte desde la calle 1525 y hasta la calle 1513.
0: Lento.
11: El avance es complicado en Tláhuac entre José Clemente Orozco y Periférico. Si en su camino está San Fernando, sean pacientes, hay tráfico de viaducto Tlalpan a la calzada de Tlalpan.
0: Ligera carga.
11: La encontramos en Río San Joaquín entre Periférico y Legaria y la avenida Aztecas con un poquito de dificultad de la avenida del Imán al eje 18.
0: Libre.
11: Muy buen avance sobre Acoxpa de Canal de Miramontes a Viaducto Tlalpan. Y en Juárez hay buen avance de Valderas a eje central.
0: Clima.
11: La temperatura continúa en 14 grados. Yo soy Gwen y súbele, estás escuchando a Reclu en 106.5 Mix, 80s, 90s y más.
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0: 8:49.
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0: La Isla Bonita, Madonna en 106.5 Mix. Amigos, hoy estamos compartiendo secretos oscuros.
1: Hola, buenos días. Primero que nada, muchas gracias por poner Hey You de Paul McCartney. Soy súper fan. Uno de mis secretos oscuros es que hace muchos años, específicamente en el concierto de Arctic Monkeys del año 2017, cuando vinieron a México en el Foro Sol, la verdad es que me hice de la pipí varias veces entre toda la multitud. Es que la verdad, pues estaba barricada, entonces no podía moverme para nada.
0: Una disculpita a los que estaban alrededor. No fue chela. O bueno, si era chela, pero ya procesada. Y pues bueno, es parte del rock and roll. Alex Turner estaría orgulloso. ¿O no? iHeartRadio, botón de talkback. Esto es de Evanescence y se llama Bring Me to Life.

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2: 9 de la mañana con 2 minutos en la Ciudad de México. Iniciamos la última hora de este programa de jueves. Jueves 30 de julio por acá en 106.5 Mix. Te saludo a ti que me escuchas a través del 106.5 de tu FM y a ti que me escuchas a través de iHeartRadio. Si te quieres comunicar con nosotros, estoy en el hashtag RecluElMix en arroba Reclu en Instagram. Me encuentras como Ileana2 y nos encuentras como Reclu en Mix. TikTok Reclu, Facebook La Reclu. Te puedes comunicar a través de iHeartRadio con el botón de Talkback. Kike en los controles, Andy en la producción. Soy Leana Rodríguez, tu mejor amiga de las mañanas, tu amiga más personal de 6 a 10 AM. Iniciamos esta hora con Queen y esto llamado We Are the Champions en 106.5 Mix.

amigos, hoy se celebra el aniversario número 25 del álbum Es de Set, y ni modo que no llenáramos estos espacios con música de ese maravilloso disco que me cambió la vida, y estoy segura a muchos de ustedes también. Este es un rolón enfermo, la mejor manera de cerrar un disco de esa talla. Me tomé un poquito muy en serio a mí misma en este momento. Es de los Strokes y se llama Take It or Leave It. 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

0: Beth The Strokes en 106.5 Mix. Amigos, hoy compartimos secretos oscuros.
1: Hola Reclu, buenos días. Pues un secreto oscuro que tengo es que estoy dolida, estoy ardida porque un tipo que yo estaba pretendiendo que sí me gustaba mucho salió con que de repente empezó a andar con su roomie y yo como de ¿qué onda? Yo iba primis, ni modo, así toca. Buen día a todos.
0: Oye, de Jorge no vas a estar hablando. iHeartRadio, botón de talkback, ahí venimos. No se vayan, te quiero, George.
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5: Amigos de Mix, Mix, Mix, por acá les habla Gwen y ya volví con la información vial. Excelente camino.
2: Aviso.
5: Cuidado, hay obras afectando un carril lateral de Fray Servando entre Congreso de la Unión y la calle Cucurpe.
2: Lento.
5: Vamos a avanzar poco a poco sobre el lago de Guadalupe, de Hipódromo a Gustavo Vaz. También vamos a encontrar tráfico en periférico entre Torres de Satélite y Paseo de las Palmas.
2: Ligera carga.
5: La encontramos en la avenida Jardín del Eje 3 Norte al circuito interior. También vamos a encontrar carga que avanza en Eduardo Molina de Oriente 157 y hasta llegar a la calzada Ignacio Zaragoza.
2: Clima.
5: 17 grados. 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

0: Amy Winehouse debe pagar casi un millón de libras a dos amigas de la cantante tras perder una demanda. Los Beatles anuncian una reedición ampliada de Rubber Soul que incluye un demo inédito de John Lennon. Queen llevará a los cines el último concierto que dio Freddie Mercury. Bernie Taupin tiene nuevo álbum y se llama The Sea Has No Mercy. Jared Leto niega categóricamente haber abusado sexualmente de alguien. La película biográfica de Anthony Bourdain tiene 100% en Rotten Tomatoes.
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0: Ahí está Phil Collins en 106.5 Mix. Amigos, hoy estamos compartiendo secretos oscuros.
1: Hola, buenos días, Reclu. Mi secreto es que aún amo a mi ex y a mi familia le molesta. Saludos.
2: ¿Qué tal, amigos de Mix? Muy buenos días. Uno de mis dos secretos oscuros es que cuando tenía yo 14 años, la mamá de mi mejor amigo me encerró en el baño y tuve una relación con ella. Creo que tuve un hijo. Por favor, si me pueden cambiar la voz. Gracias.
0: ¿Y qué hago yo con esta información? Está muy American Pie esa última nota de voz. Con la primera me podía identificar, o sea, yo en algún momento seguía enamorada de mi ex y mi familia estaba furiosa al respecto. Sí me pasó. Con uno en particular. Y con la segunda nota de voz no me puedo sentir identificada, afortunadamente. Pero me hizo pensar en la película American Pie. Bueno, ok. Pues vamos con Coldplay, esto se llama Clocks, 106.5 Mix.

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0: en 106.5 Mix. Me da miedo lo que va a suceder. Pero hoy estamos compartiendo secretos oscuros.
1: Hola amigos de Mix, buenos días. Secreto oscuro. Encontré a un tío político con una señora que no era mi tía en el Metro Instituto del Petróleo, muy agarrados de la mano. Tengo prácticamente 30 años guardando ese secreto. Mi tío hoy ya falleció y no pienso decírselo nunca a mi tía, por respeto y para evitar alguna situación. Saludos.
0: Por el respeto que tu tío no tuvo. Oigan, yo podría compartir otro secreto similar. Lo voy a echar, ¿y qué? A ver, ahí les va. A mí me apareció en una aplicación de citas el esposo de una prima. iHeartRadio, botón de talkback, secretos oscuros. Esto es de Depeche Mode y se llama Enjoy the Silence.

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3: Hola, ¿qué tal? Yo soy Gwen y les traigo la información vial aquí a través de 106.5 Mix.
0: Aviso.
3: Y recuerden que vamos a encontrar cerradas las estaciones entre Santa Marta y Calpa del 3 al 9 de agosto, esto por mantenimiento anual de la línea 2 del cablebús.
0: Lento.
3: Vamos a avanzar lento en la 1 de mayo de Gustavo Vaz a Periférico, la autopista México-Querétaro lento de la caseta de Tepoztlán a camino a Tepalcapa.
0: Ligera carga.
3: En Centenario de Río de los Remedios a la calzada San Juan de Aragón, avenida de las Granjas con carga que avanza del eje 5 norte al eje 3 norte.
0: Libre.
3: Vamos excelente sobre la autopista Naucalpan-Ecatepec de Adolfo López Mateos a Vallejo. Y en Acueducto de Guadalupe hay buen avance de Insurgentes a Río de los Remedios.
0: Clima.
3: La temperatura continúa en 17 grados. Yo soy Gwen y tú sigues escuchando 106.5 Mix, 80s, 90s y más.
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0: Luis, Uncle Casey and the Sunshine Band en 106.5 Mix. Amigos, ya me voy. Son casi las 10 de la mañana en la Ciudad de México. Pero antes, un último secreto oscuro.
1: Hola, hola, Recru, equipo y banda Mix. Yo tengo un secretazo, pero lo guardo. Mi primo, fallecido hace 4 años, tuvo una hija hace 20 con una de mis mejores amigas. Y ella nunca quiso que él supiera ni del embarazo ni del nacimiento, y nadie de su familia sabe más que yo. Saludos.
0: Bueno, y ahora lo sabe la ciudad completa. Gracias. iHeartRadio, botón de talkback. Amigos, ya me voy. Gracias, Kike, que estuvo en los controles, Andy, que estuvo en la producción. Soy Ileana Rodríguez, tu mejor amiga de las mañanas, tu amiga más personal de 6 a 10 a.m. Nos escuchamos mañana en punto de las 6. Que tengan un feliz jueves. Casi lo logramos. Seamos buena onda. Esto es de Bon Jovi, se llama Always. Gracias, adiós.

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0: 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Charo Fernández en 106.5 Mix.
2: Muy buenos y maravillosos días tengan todos ustedes. Es un placer verdaderamente infinito poder saludarlos en este maravilloso jueves. Yo soy Charo Fernández, voy a estar hasta la una de la tarde, muy feliz, muy contenta, con música, por supuesto, dance, porque es un jueves dance, además también con estrenos de cine y series, y por si fuera poco, soundtracks de películas maravillosas que hemos elegido con muchísimo cariño para todos ustedes. Me pueden seguir también en Instagram como Charo Fernández Oficial. ¿Qué les parece si comenzamos?

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3: Hola, ¿qué tal? Yo soy Gwen y les traigo la información vial aquí a través de 106.5 Mix.
0: Aviso.
3: Y recuerden que vamos a encontrar cerradas las estaciones entre Santa Marta y Jalpa del 3 al 9 de agosto, esto por mantenimiento anual de la línea 2 del cablebús.
0: Lento.
3: Vamos a avanzar lento en la 1 de mayo de Gustavo Vaz a Periférico, la autopista México-Querétaro lento de la caseta de Tepoztlán a camino a Tepalcapa.
0: Ligera carga.
3: En Centenario de Río de los Remedios a la calzada San Juan de Aragón, avenida de las Granjas con carga que avanza del eje 5 norte al eje 3 norte.
0: Libre.
3: Vamos excelente sobre la autopista Naucalpan-Ecatepec de Adolfo López Mateos a Vallejo. Y en Acueducto de Guadalupe hay buen avance de Insurgentes a Río de los Remedios.
0: Clima.
3: La temperatura continúa en 17 grados. 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
2: Muchas felicidades a todos los que están cumpliendo años en este jueves 30 de julio, como Kate Bush, que cumple 68 años, de verdad una de las artistas más influyentes de la música británica, es cantante, compositora, pianista, productora. Y un dato curioso es que en 2022, gracias a una serie juvenil que se llama Stranger Things, esta canción que les voy a poner a continuación regresó a las listas de popularidad. De hecho, se convirtió en un fenómeno mundial 37 años después de su lanzamiento, lo cual es verdaderamente increíble. Estoy hablando de la canción Running Up That Hill, y con esto les digo a todos muy feliz cumpleaños a través de 106.5 Mix.

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4: Les quiero traer algo de 1984 que va también a hacernos recordar a una gran cantante que falleció hace no mucho. Fue escrita especialmente para la película Footloose y, aunque curiosamente no suena durante la película, sino al final en los créditos, igual que pasó con la de Kiss from a Rose de Seal, suena también al final de la película de Batman. Bueno, la película está protagonizada por Kevin Bacon y lamentablemente esta cantante falleció el pasado, les decía, 8 de julio, tenía 75 años. Estaba en un hospital ahí en Portugal. Entonces enfrentó complicaciones de salud por una cirugía que le hicieron intestinal de emergencia. Y pues la verdad es que a partir de ahí no pudo estar bien. Hoy la vamos a recordar con esto que se llama Holding Out for a Hero. Estoy hablando de Bonnie Tyler, la canción es Footloose en 106.5 Mix.

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10: Hola, ¿qué tal? Yo soy Gwen y los acompaño con la información vial aquí a través de 106.5 Mix. Inicia el avance de una marcha sobre Juárez a la altura del hemiciclo a Juárez y tienen como destino la Plaza de la Constitución. Vamos lento sobre la autopista México-Pachuca de Periférico Río de los Remedios a El Vigilante. Lo más verde es lento de Boulevard San Mateo a Periférico.
0: Ligera carga.
10: En Centenario de Río de los Remedios a la calzada San Juan de Aragón. Avenida de las Granjas con carga que avanza del eje 5 Norte y hasta llegar al eje 3 Norte.
0: Libre.
10: Sobre Avenida Central de Avenida 412 al Metro Musquis, Ceilán, con buen avance de Boulevard de los Ferrocarrileros al Eje 5 Norte.
0: Clima.
10: 20 grados. Yo soy Gwen y te acompaño aquí a través de 106.5 Mix, 80s, 90s y más.
11: 10:47.
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2: Bastante activa con nueva música y con shows principalmente en Europa del Este, Rusia y algunos festivales retro. Es Ingrid y la canción es UFO2, aquí en 106.5 Mix.

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2: Bueno, vamos con música de película. Este fue el mayor éxito de Wang Chung. Y aparece en la película precisamente Deadpool, protagonizada por Ryan Reynolds. Ahí este hombre se somete a un experimento para combatir el cáncer y entonces resulta que obtiene poderes de regeneración. Y bueno, a partir de ese momento adopta la identidad de Deadpool, se convierte en un antihéroe. La canción suena durante una de las secuencias que muestra la relación entre Wade, este personaje, y Vanessa, que es su pareja. Y yo creo que retrata la etapa más feliz de su vida antes de que todo cambie con su enfermedad. La canción es Dance Hall Days y aquí está Wang Chung para la película Deadpool en 106.5 Mix.

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11: Amigos de 106.5 Mix, por acá les habla Gwen. Ya volví con la información vial. Excelente camino.
0: Aviso.
11: Hay cierre por manifestantes en Doctor La Vista entre Niños Héroes y Digna Ochoa y Plácido, pero tenemos una alternativa para que eviten la zona. Utilicen Río de la Loza.
0: Lento.
11: Vamos poco a poco en Zaragoza, entre Guelatao y Río de la Piedad. Río Churubusco con avance lento de calle 6 y hasta Zaragoza.
0: Ligera carga.
11: Sobre Gran Canal de Villa de Ayala al eje 3 Norte. Jesús Reyes Heroles con ligera carga de Avenida San Rafael y hasta llegar a Mario Colín.
0: Libre.
11: Muy buen avance sobre Avenida de las Culturas, de Cultura Griega a Calzado de las Armas. Y periférico sin tráfico de la autopista Peñón Texcoco a Chimalhuacán.
0: Clima.
11: La temperatura continúa en 21 grados. 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
2: El padre de Amy Winehouse debe pagar casi $1,000,000 a dos amigas de la cantante tras perder una demanda. Los Beatles anuncian una reedición ampliada de Rubber Soul que incluye un demo inédito de John Lennon. Queen llevará a los cines el último concierto que dio Freddie Mercury. Bernie Taupin tiene nuevo álbum y se llama The Sea Has No Mercy. Jared Leto niega categóricamente haber abusado sexualmente de alguien. La película biográfica de Anthony Bourdain tiene 100% en Rotten Tomatoes.
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2: Pues vamos con algo del año 2000. Es una canción que fue escrita como una crítica a la obsesión por la fama y a las reglas de la industria musical. Y aquí sí quiero pedir un aplauso para el grupo surcoreano BTS por lo que acaba de hacer. Cachetadón con guante blanco a la industria. Le acaba de dar una gran lección a los organizadores de los premios Grammy, porque pues los querían encasillar en mejor interpretación de música pop asiática. O sea, los asiáticos están por un lado, ¿no? Y aquí están los otros. Entonces, eso no se vale. Y ellos dijeron, bueno, pues la verdad es que a nosotros no nos gusta que nos encasillen. Nuestra música es universal y lo es. Pero cuando la industria no sabe cómo clasificar a un artista, la verdad es que lo mete en cualquier género. No es la primera vez. En 1989, a Jethro Tull le dieron el premio a mejor interpretación de heavy metal. Háganme favor. Y ellos eran rock progresivo. También, por ejemplo, Elton John. Imagínense la carrera impresionante que ha tenido. ¿Y saben cuándo le dieron un Grammy? En 1986. Y no solo fue por la canción That's What Friends Are For, en donde estaban dos artistas norteamericanos, Dionne Warwick y también Stevie Wonder. Entonces, bien por BTS, bien que digan, ¿saben qué? No vamos a participar, no vamos a meter nuestro material con ustedes, porque pues la verdad no se vale que estén separando las categorías y mandándonos a un lado que no nos corresponde. Muy bien, pues bueno, aquí traigo a Robbie Williams. Todo esto surgió porque quiero ponerles a continuación esta canción que precisamente critica a la industria y que se llama Rock DJ. En 106.5 Hits.

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2: Fíjense que en 1988 salió esta canción que fue escrita precisamente para una película que se llama Poster, protagonizada por Phil Collins. Ahí debuta como actor y además pues obtiene el papel principal. La historia está basada en hechos reales porque en 1963 en Inglaterra se llevó a cabo el famoso Gran Robo, que es considerado como uno de los más importantes del siglo XX. Después del robo en la historia, Buster, que es Phil Collins, intenta dejar atrás su vida como delincuente para recuperar a su familia, pero la verdad es que descubre que escapar del pasado no es tan sencillo. La canción fue un enorme éxito en las listas de popularidad y se llevó el Globo de Oro a Mejor Canción Original y también recibió de hecho una nominación al Oscar en esa misma categoría. Se llama Two Hearts y es Phil Collins para la película Buster.

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3: Hola, yo soy Gwen y te acompañé con la información vial aquí a través de 106.5 mil.
0: Aviso.
3: Y vamos a encontrar cierres por manifestantes en Doctor La Vista entre Niños Héroes, Indigna, Ochoa y Plácido.
0: Lento.
3: Ahora las zonas complicadas, una de ellas es Circuito Interior de Avenida Jardín a Tiers. Industria Militar con avance lento de Periférico a Boulevard Pípila.
0: Ligera carga.
3: En Presidente Juárez entre Ayuntamiento y López Mateos. En Gran Canal hay carga, pero seguimos avanzando de Villa de Ayala al Eje 3 Norte.
0: Libre.
3: Vamos excelente sobre la autopista Naucalpan-Ecatepec entre Adolfo López Mateos y la calzada Vallejo. Y en Ceilán el avance es bueno de Boulevard de los Ferrocarrileros al Eje 5 Norte.
0: Clima.
3: La temperatura continúa en 21 grados. Yo soy Gwen, me despido, pero tú quédate escuchando 106.5 Mix, 80s, 90s y más.
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3: Bueno, en 1983 George Michael y Andy Ridgeley decían que esta canción era una parodia de estos destinos vacacionales que estaban muy de moda en la década de los 80. Eran como estos paquetes que te vendían, todo incluido. Y bueno, pues en realidad es una sátira de este lujo que ofrecían, de esos cócteles y la vida perfecta, porque en realidad llegabas y era otra cosa completamente distinto. Este video lo grabaron en Ibiza y la verdad ayudó a convertir esta isla en uno de los destinos turísticos más deseados en la década de los 80, sobre todo para los británicos. 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La canción que los da a conocer como dueto se llama Club Tropicana y aquí está One en 106.5 Mix.

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1: 11:54.
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5: y Lalito González. Hola, hola. Que como siempre ya está aquí con los mejores estrenos de cine, series, y tenemos uno de los más esperados, mi querido Lalito.
6: Spider-Man, Un Nuevo Día, película así muy esperada. Tiene una gran misión, Charito. La anterior de Spider-Man, con Tom Holland, recaudó 1.951 millones de dólares a nivel internacional. La apuesta es a que esta película recaude todavía más, y para eso mandaron a sus protagonistas, que aparte es la pareja del momento, Tom Holland y Zendaya, a viajar por todo el mundo, ¿no? Se fueron a Tokio, Los Ángeles, al Reino Unido, vinieron a la Ciudad de México a presentar esta película, y les ha ido muy bien. La crítica ya tiene allí sus primeras críticas, por ejemplo, en portales como Rotten Tomatoes, les fue muy bien. El público que ya pudo verla también les ha aplaudido muchísimo. Es una película más emocional. Hay que recordar que en la anterior Spider-Man hizo que a todo mundo se le borrara el recuerdo, ¿no? De quién es él. Nadie recuerda que Tom, que Peter Parker es Spider-Man. Y entonces, ¿qué viene después de esto? Ya han pasado años. Y él, con este dolor de que su ser amado pues no lo reconoce. ¿Qué pasará ahora? Es lo que vamos a ver. Muchos personajes, drama, muchos villanos, por favor, y lo han hecho, de hecho hicieron una campaña ellos: no spoileen a los demás. Cuando vean ustedes la película, no corran a las redes sociales a decir, ¡ay, apareció tal y hacer. Tal!
5: Muy bien.
6: Mejor, ¿qué te parece que escuchamos a Tom Holland y la emoción que tuvo aquí en la Ciudad de México cuando presentó la película? Fue acá en el Parque Aztlán, ya sabes que el que tiene esta rueda de la fortuna. Afuera en el parque, en el circuito allí en Chapultepec, había un montón de gente, miles de personas, y él se emocionó de verlos tantos allí. Vamos a escuchar qué es lo que dijo.
7: La razón por las que hacemos estas películas es exactamente por estos momentos. Que las disfruten ustedes. Entre más y más público las vean, más y más amor les damos a estas películas, con pasión. Así que gracias por estar con nosotros y recibirnos con amabilidad. Los amamos, México. Muchas gracias.
5: Ay, we love you too. Oye, a ver, dime una cosa. ¿Hace cuánto fue la primera película que protagonizó Tom Holland?
6: Hace más de 10 años.
5: Bueno,
6: la primera vez que lo vimos, y de hecho recuerden que ya era entrando de lleno al universo Marvel.
5: Claro, es que se ve muy chavito.
6: Se ve muy chavo todavía, tiene 30 años de edad. Sí, es una persona muy joven. Y los dos, bueno, sí, sus músculos. Es que de verdad que es impresionante esa forma militarizada en la que él se ha entrenado para interpretar no solamente este personaje. Ya le dan muchos de acción y se nota ese esfuerzo físico, ¿no?
5: Muy bien, lo vamos a apreciar en la pantalla.
6: Los dos son guapísimos. Bueno, nada más destacar todos los vestidos, atuendos, lo que se peinaba Zendaya en todas las premieres, alfombras rojas alrededor del mundo. Guapísima mujer.
5: Sin duda alguna.
6: Y se nota que se aman, ¿eh? Eso sí se nota. Muchísimo.
5: Sin duda alguna. Y él más
6: vamos
5: a ella.
6: Vamos a verla mejor. Oye, Charito, y nada más recordarles que les tenemos boletos también.
5: Así es.
6: Para una función la próxima semana.
5: Así es.
6: La muerte de Robin Hood con Hugh Jackman. De verdad, no se pierdan esta película. Será el próximo martes a las 8 de la noche aquí en Plaza Carso, para que ustedes, bueno, puedan checar esto nuevo de Hugh Jackman.
5: Oye, ¿y qué te parece si damos boletos en este instante? Que nos digan cómo se llama la siguiente canción. Nada más que entren a la app de iHeartRadio y chequen 106.5 Mix. Aparece un botoncito, lo presionan, por ahí nos dan la respuesta, su nombre completo y su mail, para que nosotros podamos contactarlos de volada. Todo gracias a 106.5 Mix. 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
3: Hola, yo soy Gwen y te acompañé con la información vial aquí a través de 106.5 Mix.
0: Aviso.
3: Y vamos a encontrar cierres por manifestantes en Doctor La Vista entre Niños Héroes y Digna Ochoa y Plácido.
0: Lento.
3: Ahora las zonas complicadas, una de ellas es Circuito Interior de Avenida Jardín a Tiers, Industria Militar con avance lento de Periférico a Boulevard Pipila.
0: Ligera carga.
3: En Presidente Juárez entre Ayuntamiento y López Mateos. En Gran Canal hay carga, pero seguimos avanzando de Villa de Ayala al Eje 3 Norte.
0: Libre.
3: Vamos excelente sobre la autopista Naucalpan-Ecatepec entre Adolfo López Mateos y la Calzada Vallejo. Y en Ceilán el avance es bueno de Boulevard de los Ferrocarrileros al Eje 5 Norte.
0: Clima.
3: La temperatura continúa en 21 grados. 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
12: Y Lalito González, tenemos otro gran estreno, se llama La Negociación, con un reparto fuera de serie.
13: Y me encanta lo que va a pasar a partir de este momento en las recomendaciones, Charito, porque las siguientes tres recomendaciones tienen que ver con historias reales. ¿Cuántas veces hemos dicho que la realidad supera la ficción?
12: Sin duda.
13: Y cuando los cineastas, cuando los guionistas retoman esas historias que parecieran increíbles y nos las muestran así, bueno, uno se queda con la boca abierta, ¿no?
12: Claro.
13: Y aparte con el reparto, Al Pacino, Bill Skarsgård, que aparte él está en la película de Robin Hood, La Muerte de Robin Hood, que ahorita les comentamos. Él es un actor que en donde lo vean siempre hace una muy buena interpretación. Y está también Dacre Montgomery, que es este otro actor que seguramente ustedes lo reconocen. Bueno, la película está basada en algo que ocurrió en 1977. Fue un hecho que se convirtió en noticia, quizá claro, más en Estados Unidos, aunque también acá en México se conocía. Un hombre que dice, a mí el banco me engañó, no me quiso prestar lo que yo quería, y ¿saben qué? Voy a ir a apuntarle con un arma todo el tiempo que yo quiera al gerente de ese banco. ¿Qué pasó?
12: Qué miedo.
13: En eso, ¿qué pasó en esa negociación? Por eso se llama así esta película, ¿no? El personaje que es este cuate que tiene el arma, un arma larga aparte, es interpretado por Bill Skarsgård, que les digo, tiene ese talento para interpretar personajes como...
12: Muy versátil.
13: Muy versátil, sí, pero como estos que siempre son como frenéticos, como que están atormentados por algo en la vida. ¿En qué paró todo esto? Seguramente ustedes, como yo, después de ver la película van a querer investigar. Me encanta esto, La Negociación. Sí ocurrió. Eso fue en 1977 y si lo quieren recordar, pues vámonos al cine para verlo. Y también nos vamos al cine, pero para ver La Muerte de Robin Hood.
12: Ay.
13: Que les digo, allí también está Bill Skarsgård.
12: Así es. Y también, bueno, es protagonizada por Hugh Jackman.
13: Y Bill Skarsgård interpreta a Little John. Entonces, ustedes recuerdan toda esta historia de Robin Hood, que le robaba a los ricos para dárselo a los pobres, pero finalmente era un hombre atormentado por todo lo que hizo. ¿Quieren ver cómo fueron sus últimos años de vida? Según pues este guión, pues bueno, vamos a verlo en La Muerte de Robin Hood. ¿Los invitamos?
12: Claro que sí, es este próximo 4 de agosto a las 8 de la noche en Plaza Carso, protagonizada por Hugh Jackman.
13: Exacto.
12: Y si ustedes quieren ir, pues en este momento díganos nada más cómo se llama la canción que vamos a poner a continuación. Entran a la app de iHeartRadio y tienen, ahí checan más bien 106.5 Mix, hay un botoncito, lo presionan, me dan las respuestas y además también su nombre completo y su mail para que nosotros podamos contactarlos. Todo gracias a 106.5 Mix, mi querido Lalito González. Tenemos más música.

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6: Y Lalito González, nos vamos ahora a las plataformas de streaming con Bomba en el Panam 103... Una serie en Netflix, ya no existe, ¿verdad? Esa línea.
7: No, ya no, quebró en 1991, justo después de lo que pasó en esta situación que ahorita vamos a relatar. Insistimos, Charito, estamos ya en estas recomendaciones donde retoman casos reales.
6: Claro.
7: Para ahora contarlos, en esta ocasión, pues en una serie. Ya lo decías, está en Netflix. ¿Qué pasó el 21 de diciembre de 1988 en plenas fiestas navideñas? Muchas personas que viajaban justamente entre el Reino Unido y Nueva York, ¿no?
6: Ajá.
7: Era un vuelo, muchos pasajeros eran estadounidenses que iban pues obviamente rumbo a su casa para celebrar la Navidad. Explotó. Explotó este avión. 259 personas murieron en el aire, más las otras 11 que eran habitantes del poblado donde cayó pues este avión. Y entonces, bueno, fue una tragedia completa, ¿no? ¿Qué pasó? Todo lo van a relatar acá, pero más allá de reproducirnos como escena por escena de la bomba y tales, ¿qué pasó en cuanto a las investigaciones? Porque después de esto, Charito, hubo años en los que no se sabía quién se lo había adjudicado, si les creemos a estos o a estos otros.
6: Claro.
7: De verdad, es una situación que te pone tenso, ¿no? Uh-huh. Situaciones que sí ocurren o sí han ocurrido por lo menos a lo largo de la historia de la aviación. Entonces, Bomba en el Panam 103 llega a Netflix. Es una coproducción y yo creo que no tiene desperdicio, Charito. Es este tipo de series que sí te ponen tenso.
6: Muy bien, y tenemos también boletos para una función exclusiva.
7: Exactamente, para que se vayan a ver esto que se llama La Muerte de Robin Hood. Muchas gracias también para los amigos de Imagine Films MX que nos dan pues esta oportunidad de invitar a todos los amigos de Mix
6: en una
7: para
6: sala
7: el próximo
6: VIP,
7: martes
6: para
7: sala
6: que
7: VIP,
6: la vean
7: oigan,
6: antes
7: por
6: que
7: supuesto,
6: nadie.
7: De estas que se reclinan y
6: exacto.
7: Tal, bueno, en Plaza Carso, para que ustedes se puedan ir y entonces puedan ver la nueva actuación de Hugh Jackman antes de que llegue a la cartelera de cine.
6: Y nada más, díganme, ¿cómo se llama esta canción que vamos a poner a continuación? A través de la app de iHeartRadio, entran, checan 106.5 Mix, hay un microfonito, lo presionan, me dan la respuesta, su nombre completo y su mail para que nosotros podamos contactarlos. Como siempre, todo gracias a 106.5 Mix. Música.

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3: Hola, ¿qué tal? Ya con toda la información vial, soy Mónica, conduce con cuidado.
0: Tráfico lento.
3: La encontrarás en Observatorio de Periférico a Constituyentes. Lento avance en San Antonio Abad de Viaducto a José María Isasaga. Tráfico en el Viaducto Río de la Piedad, de Calzada de la Viga y hasta llegar a la Calzada de Tlalpan.
0: Carga.
3: La encontrarás en Avenida de los Bosques, de Lomas Anáhuac, Avenida de las Fuentes. Hay carga en Avenida del Taller, del Eje 2 Oriente y hasta llegar a Galindo y Villa. Carga en Galatao, de Calzada Ignacio Zaragoza a Calzada Ermitista Palapa.
0: Clima.
3: Ya tenemos al momento 23 grados. 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
2: Jóvenes universitarios apuñalados en la cabaña que ellos rentaban fuera del campus, ¿no? Fue una noticia que sacudió a todo mundo porque era un pueblo apacible. Y el hecho, obviamente, de que mueran asesinados y aparte a sangre fría, de esta forma, personas que estaban haciendo un bien, bueno, que estaban estudiando, ¿no? Y cuartar allí todo. Bueno, ¿qué es lo que pasó allí? Hay un responsable, sí, de hecho ahorita nos estaba comentando Fer, ¿no? Todo lo que ha pasado, inclusive en lo más reciente, en este 2026, y lo que hace muy puntual esta serie documental que llega allí a Netflix, son 3 episodios, es sí poner atención en lo que pasó, como los hechos como tal, pero ponen más atención en quiénes eran esas 4 personas asesinadas, cuáles eran los sueños que ya no pudieron cumplir, cómo afectó, por supuesto, a su familia, pero a toda la comunidad. De hecho, hay uno de los episodios que hace mucho hincapié también, Charito, en cómo se consumen estas noticias en la sociedad, ¿no?
3: Claro.
2: Cómo muchas personas a lo mejor nos dejamos llevar por lo primero que se dice y ya a todo mundo le ponemos el ojo de culpable. Pero, ¿qué pasa con esas investigaciones? ¿Cómo nosotros como sociedad queremos también forzosamente hallar a alguien, aunque no sea el culpable, ¿no?
3: Claro.
2: Todo eso está en esta serie. Te digo que creo que han sido muy puntuales en este fin de semana de mostrarnos casos reales.
3: Claro, fíjate que ahorita me estaba acordando de la masacre de Columbine, no sé si se acuerdan, donde también 2 chavitos asesinaron a 13 personas y le echaban la culpa a Marilyn Manson, este cantante. Ellos, los chavitos, escuchaban música precisamente de él, y entonces fueron, lo entrevistaron y le dijeron, oye, ¿tú qué les hubieras dicho a estos 2 chavitos, no? Y entonces Marilyn Manson dijo algo extraordinariamente inteligente que se me quedó grabado. Les dijo, yo no les hubiera dicho nada, los hubiera escuchado. Entonces, ¿no?
2: Wow.
3: Está
2: claro.
3: Cañón. Bueno, se llama
2: Los asesinatos de Idaho, pesadilla en la universidad, serie documental que llega a Netflix, pero para que salgan también de sus casas, nosotros los invitamos también para que vayan al cine a ver esto que se llama La muerte de Robin Hood, próximo martes 4 de agosto, aquí en Plaza Carso. Por si ustedes quieren, tenemos boletos todavía para que
3: así
2: se vayan,
3: es
2: sala VIP, para
3: así
2: que la pasen
3: es
2: muy bien, y vean la película, la actuación más reciente de Hugh Jackman,
3: antes de que
2: se estrene, Charito.
3: Así es. Bueno, pues entonces, nada más nos dicen cómo se llama la siguiente canción, entran a la app de iHeartRadio, checan 106.5 Mix, por ahí me dan las respuestas, hay un microfonito, lo presionan, también su mail y su nombre completo para que nosotros podamos fácilmente ubicarlos, todo gracias a 106.5 Mix. Muchísimas gracias y vámonos al cine.

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1: Muchísimas gracias a todos ustedes por habernos acompañado, los ganadores de los boletos. Nuestro equipo de producción se comunica con ustedes para que estén muy pendientes de lo que sucede en 106.5 Mix. Muchas gracias a mi Kike, que ha estado en los controles. Gracias a Fernanda Curia en la producción. Gracias a Valeria Fleming, redes y más. Yo soy Charo Fernández. Los espero mañana a 10 de la mañana. Ustedes a continuación se quedan con Luisa Carrandi. Pásenla muy bien.

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2: Muy buenas tardes, la una con dos minutos, jueves 30 de julio de 2026. Gracias, Charito, soy Luisa Carrandi, bienvenidos. Estaremos juntos hasta las 4 de la tarde, no estoy sola. Quique se despide de los controles, llega Osmar, la productora de este programa es Sara Vivar. Y bueno, pues ayer les prometí que iba a tener boletos para Harry Styles. Harry Styles, Estadio GNP, tiene muchas fechas, pero yo les voy a regalar boletos para el 10 de agosto, ¿ok? La pregunta, ¿ya quieren la primera pregunta? Ok, el Quique quiere la primera pregunta. ¿Quiénes fueron los productores del nuevo álbum de Harry Styles? Voy a hacer una serie de preguntas a lo largo de todo el programa. Tienen que poner muchísima atención. Y cuando yo les diga, ya me mandan sus respuestas a través del talkback de iHeartRadio, ¿ok? No olviden que hoy a las 4 de la tarde tenemos mixtape de Kiss con mi queridísimo Radamés Núñez. No se lo pueden perder. Hoy a las 4 de la tarde. Y ya muy pronto también voy a tener las mochilas mix para este regreso a clases. Iniciamos con Pink Floyd. Esto es Another Brick in the Wall, parte 2 en 106.5 Mix.

0: Show Me the Meaning of Being Lonely, los Backstreet Boys. Y Tony Iommi anunció From the Dark. From the Dark es su primer álbum como solista en más de 20 años. Va a salir el próximo 23 de octubre. Y este gran guitarrista de Black Sabbath presentó como adelanto la canción World Alone, fue estrenada durante un evento especial en Birmingham, su ciudad natal. El disco va a contar con la participación del cantante noruego Jørn Lande, además de Becky Bowen y en el bajo y Carl Brasil en la batería. Iommi aseguró que disfrutó muchísimo hacer este proyecto, afirmó que es un gran álbum, no va a decir lo contrario, oigan, está horrible, no lo oigan. Y el lanzamiento también marca su primer material nuevo desde la muerte de Ozzy Osbourne en 2025. Además de 8 canciones inéditas, va a haber ediciones especiales con temas extras y diferentes formatos para los coleccionistas. Soy Luisa Carrandi, escuchan 106.5 Mix.
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4: Hola, ¿qué tal? Ya con toda la información vial, soy Mónica, conduce con cuidado.
1: Tráfico lento.
4: Lo encontrarás en Observatorio de Periférico a Constituyentes. Lento avance en San Antonio Abad de Viaducto a José María Isasaga. Tráfico en el Viaducto Río de la Piedad, de Calzada de la Viga y hasta llegar a la Calzada de Tlalpan.
1: Carga.
4: Lo encontrarás en Avenida de los Bosques, de Lomas Anáhuac, Avenida de las Fuentes. Hay carga en Avenida del Taller, del Eje 2 Oriente y hasta llegar a Galindo y Villa. Carga en Galatao, de Calzada Ignacio Zaragoza a Calzada Ermitista Palapa.
1: Clima.
4: Ya tenemos al momento 23 grados. 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
1: 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El padre de Amy Winehouse debe pagar casi $1,000,000 a dos amigas de la cantante tras perder una demanda. Los Beatles anuncian una reedición ampliada de Rubber Soul que incluye un demo inédito de John Lennon. Queen llevará a los cines el último concierto que dio Freddie Mercury. Bernie Taupin tiene nuevo álbum y se llama The Sea Has No Mercy. Jared Leto niega categóricamente haber abusado sexualmente de alguien. La película biográfica de Anthony Bourdain tiene 100% en Rotten Tomatoes.
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0: Love Rock and Roll, Joan Jett and the Blackhearts en 106.5 Mix. Al papá de Amy Winehouse, Mitch Winehouse, le acaban de ordenar pagar cerca de $1,000,000 a Naomi Perry, ex estilista de Amy, y a su amiga Catronia Gulley, porque esto lo dijo un tribunal del Reino Unido. La decisión llegó después de que perdiera una demanda en la que las acusaba de obtener ganancias por la venta de objetos personales de Amy en subastas realizadas en 2021 y 2023. El juez concluyó que no existían pruebas de que las dos mujeres hubieran ocultado estos artículos y señaló que Mitch Winehouse llevó adelante un caso muy débil que afectó la reputación y la vida de ambas. Entre los objetos que vendieron se encontraba el vestido que Amy usó en su última presentación en 2011, antes de fallecer ese mismo año, a los 27 años. Según ellas, Amy les había dado todo lo que después vendieron. Soy Luisa Carrandi, escuchan 106.5 Mix.
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1: Estos son los datos inútiles. Urano es el único planeta que lleva el nombre de una figura de la mitología griega. Brad Pitt habla francés con fluidez. Un momento era una unidad de medida en el medievo que correspondía aproximadamente a 90 segundos. Harry Styles trabajó en una panadería. La astrofobia es el miedo a los rayos. Soy Luisa Carrandi, escuchan 106.5 Mix.
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4: Hola, ¿qué tal? Amigos y amigas de Mix, estamos ya de regreso con más información vial. Hay que conducir con cuidado.
5: Tráfico lento.
4: Lo encontrarás en Ejército Nacional, de Gutenberg y hasta llegar a Mariano Escobedo. Tenemos en Florencia avance lento entre Chapultepec y Paseo de la Reforma. Manuel Villalongín con tráfico de Río Nazas y hasta llegar a Paseo de la Reforma.
5: Carga.
4: Lo encontrarás en División del Norte, de Río Churubusco a Universidad. También tenemos carga que avanza en el Eje 10 Sur, de Universidad a Avenida Aztecas.
5: Manifestación.
4: Tras la presencia de manifestantes, se libera la circulación del Eje 1 Norte y República de Brasil. Colonia Centro Histórico, Alcaldía Cuauhtémoc.
5: Clima.
4: Tenemos ya 23 grados. 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

0: 1:53.
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2: Muy buenas tardes, las 2:02, jueves 30 de julio de 2026. Soy Luisa Carrandi. Gracias por estar aquí. En los controles está Osmar, en la producción está Sara. Y tengo otra pregunta para los boletos de Harry Styles. Acuérdense que Harry Styles, pues va a estar, ya está aquí en la Ciudad de México. Mañana creo que es el primer concierto y va a estar aquí un buen rato. Pero aquí les tengo la siguiente pregunta. Todavía no me manden las respuestas, ¿ok? Cuando yo les diga a través del talkback de iHeartRadio. ¿Qué canciones, todas las canciones que cantó Harry Styles en el Tiny Desk de 2020? Esa es la pregunta. No olviden que hoy en punto de las 4 de la tarde tenemos mixtape de Kiss con Radames Núñez. No se lo pueden perder. Vamos a escuchar a Queen. Esta canción es de 1980 y se llama Another One Bites the Dust. Escuchan 106.5 Mix, 80s, 90s.

0: Wasn't Me de Shaggy en 106.5 Mix. Sam Smith es un hombre comprometido. Acaba de anunciar su compromiso con el diseñador de moda Christian Cowan, con quien mantiene una relación desde hace ya más o menos 3 años. Esta noticia la confirmó porque hizo una entrevista con el New York Times y contó que su relación inspiró gran parte de su próximo álbum. Se llama Hazel Eyes, cuyo título hace referencia al color de los ojos de su prometido. Este disco llegará el 21 de agosto, tiene 12 canciones, incluye Everlasting Love, escrita antes de su primera cita con Cowan, y que Smith describe como su primera canción sobre un amor correspondido. El cantante también habló de la importancia de escribir canciones de amor desde una perspectiva abiertamente queer y aseguró que no permitirá que las críticas afecten su manera de amar. Va a ser una serie de conciertos, señor Sam Smith, aquí en el Auditorio Nacional, próximamente. Soy Luisa Carrandi, escuchan 106.5 Mix.
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4: Hola, ¿qué tal? Estamos ya de regreso con más información vial aquí en Mix. Soy Mónica.
1: Tráfico lento.
4: Considera que lo encontrarás en Avenida Sonora, de Avenida México y hasta llegar a Avenida Chapultepec. Tenemos tráfico en Tláhuac, de José Clemente Orozco al periférico. Lento avance en Manuel Villalongín, de Río Nazas y hasta llegar a Paseo de la Reforma.
1: Carga.
4: La encontrarás en División del Norte, de Río Churubusco a Universidad. Tenemos carga que avanza en Darwin, de Tiers, a Calzada General, Mariano Escobedo. Tómalo en cuenta.
1: Clima.
4: Ya tenemos 24 grados. La mínima se pronostica de 14. 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

0: Wine, Toto, en 106.5 Mix, 80s, 90s y más. La Odisea, esta gran nueva película de Christopher Nolan, ya superó en taquilla a Oppenheimer. Apenas 13 días después de su estreno, esta película protagonizada por Matt Damon como Odiseo ya alcanzó, ¿saben cuánto? $330 millones que Oppenheimer consiguió durante su paso por los cines. O sea, ya todo lo que consiguió Oppenheimer, ya lo consiguió la Odisea. Esta historia está basada en el famoso poema de Homero y sigue el largo viaje de Odiseo para regresar a casa después de la guerra de Troya. La película también se convirtió en el estreno de acción más real exitoso de 2026, con $264 millones recaudados durante su primer fin de semana. Además, ha recibido pues grandes críticas, aunque de repente los historiadores la cuestionan mucho, y ya es considerada la mejor película valorada de Christopher Nolan. Su estreno incluso provocó un aumento en las búsquedas para aprender griego y en las ventas de la obra original de Homero. Creo que sí estaría muy interesante leer la obra original y después ver la Odisea, aunque bueno, una película de casi 3 horas no va a poder mostrar todo lo que Homero hizo en estos, ¿no?, en este gran libro. Y Sarita ayer fue a ver Spider-Man y no nos la quiere contar porque nosotros la vamos a ir a ver. Pero la pregunta es, ¿quién va a ganar en taquilla? ¿La Odisea o Spider-Man? Yo creo que Spider-Man llega a más gente, pero la Odisea la tienes que ver, ¿no? Sí o sí. A ver quién gana. Soy Luisa Carrandi, escuchan 106.5 Mix.
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3: Ella es Catherine Bush, nació el 30 de julio de 1958 en Bexleyheath, Kent, Inglaterra. Es una cantante, compositora, productora y artista, considerada una de las figuras más innovadoras de la música popular. Desde muy joven comenzó a escribir canciones y con apenas 16 años llamó la atención de David Gilmour, quien ayudó a que firmara con EMI. En 1978 debutó con The Kick Inside, cuyo primer sencillo, Wuthering Heights, llegó al número uno en el Reino Unido y convirtió a Bush en la primera mujer en alcanzar esa posición con una canción escrita e interpretada por ella misma. Posteriormente, álbumes como Never Forever, The Dreaming y especialmente Hounds of Love consolidaron su reputación por combinar música pop, rock, electrónica y elementos de distintas tradiciones musicales. Bush también revolucionó la producción musical al incorporar temporalmente tecnologías como sintetizadores, Digital Fairlight, CMI y las cajas de ritmos, además de producir sus propios discos desde Dreaming en 1982. A lo largo de su carrera ha publicado obras como The Sensual World, The Red Shoes, Ariel is 50 Words of Snow y ha colaborado con artistas como Peter Gabriel, Prince, Eric Clapton, Jeff Beck y Elton John. En 2014 regresó a los escenarios con Before the Dawn, una residencia en Londres que agotó sus entradas. Su propuesta artística, teatral y profundamente literaria ha influido en generaciones de músicos, entre ellos Björk, Tori Amos, Florence Welch, St. Vincent, Adele y Rosalía, convirtiéndola en una de las artistas más respetadas e influyentes de las últimas décadas. Vamos a escucharla con esta canción que es de 1985, pero luego resurgió. Esto es Running Up That Hill en 106.5 Mix, 80s, 90s y más.

The Final Countdown Europe en 106.5 Mix, 80s, 90s y más. Estaba yo enseñando a Sarita a un modelo que se llama Mateo Castillo. En Instagram me se usa. Es pura ella. Ya estoy como la, cuando mi mamá me pregunta y es el perro bailarín, así estoy yo. Oigan, hay una nueva película sobre Anthony Bourdain que se llama Tony. Y ya recibió sus primeras críticas antes de llegar a los cines. Esto va a ser en agosto. Esta película está dirigida por Matt Johnson y protagonizada por Dominique Sessa. Y cuenta los primeros años de un famoso chef, que así se llamó, Anthony Bourdain, cuando todavía soñaba con ser escritor y descubrió su pasión por la cocina mientras trabajaba en un restaurante de Cape Cod. Antonio Banderas también forma parte de este elenco. Las opiniones han sido en su mayoría positivas y destacan que es una historia encantadora, divertida y cercana. Incluso algunos críticos consideran que la película refleja una versión de Bourdain que él mismo habría disfrutado. Sin embargo, bueno, pues también hubo comentarios más duros sobre algunos cambios en la historia.

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2: Muy buenas tardes, las 3 en punto, jueves 30 de julio de 2026. No olviden que hoy a las 4 de la tarde tenemos mixtape de Kiss con Radamés Núñez. Es a las 4, no se lo vayan a perder. Y muy pronto voy a dar boletos para Tate y Turner. Y bueno, la última pregunta de los boletos de Harry Styles es: ¿cuál fue el dato inútil que tiene que ver con Harry Styles que dije hace un rato? Ya pueden mandar sus respuestas a través del talkback de iHeartRadio. Soy Luisa Carrandi, Osmar en los controles, Sarita en la producción, Peter Schilling en la música de Mix.

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0: Twain, Man, I Feel Like a Woman en 106.5 Mix. Resulta que hubo un robo en las oficinas de Netflix en Los Ángeles y robaron una película inédita protagonizada por Nicolas Cage, y bueno, ya hay una demanda de 105 millones de dólares. La película se llama Fortitude, una película que les habían dado para consideración. Hay nuevo sencillo de Ariana Grande, se llama Petal, y dicen que está muy explícito y que va a tener restricción parental. Dua Lipa está en el estudio de grabación y Barack Obama puso su lista ya de las canciones que ha escuchado este verano. Y hay de todo, desde The Strokes hasta The Police, David Bowie, Sheryl Crow, Luther Vandross, El Buenavista, Social Club y muchas más. Chéquenlo. Soy Luisa Carrandi, escuchan 106.5 Mix.
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4: Hola, ¿qué tal? Nuevamente continuamos con más información. Conduce con cuidado.
1: Tráfico lento.
4: Toma en cuenta que encontrarás avance lento en Avenida de los Maestros, de Morelos y hasta llegar a Álamos. El avance es difícil en Avenida del Taller, de San Antonio Abad y hasta llegar al Eje 2 Oriente. Tenemos tráfico también en Avenida Jalisco, de Periférico y hasta llegar a Parque Lira.
1: Obras.
4: Considera que encontrarás reducción de carriles sobre Avenida Chapultepec antes de cruzar Morelia con dirección Avenida Cuauhtémoc debido a labores de jardinería.
1: Manifestantes.
4: Luego de manifestantes se liberó la circulación en Plaza de la República a la altura de Paseo de la Reforma.
1: Clima.
4: Tenemos 24 grados. 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

0: Amy Winehouse debe pagar casi un millón de libras a dos amigas de la cantante tras perder una demanda. Los Beatles anuncian una reedición ampliada de Rubber Soul que incluye un demo inédito de John Lennon. Queen llevará a los cines el último concierto que dio Freddie Mercury. Bernie Taupin tiene nuevo álbum y se llama The Sea Has No Mercy. Jared Leto niega categóricamente haber abusado sexualmente de alguien. La película biográfica de Anthony Bourdain tiene 100% en Rotten Tomatoes.
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12: Esta es la historia de una canción. Andrew Farris, guitarrista de INXS, estaba esperando un taxi para ir al aeropuerto cuando comenzó a tocar mentalmente el riff que terminaría convirtiéndose en una de las canciones más famosas de la banda. La idea le gustó tanto que en lugar de simplemente dejarla pasar, regresó rápidamente para grabar un demo antes de marcharse. A partir de esa pequeña idea, Farris y Michael Hutchence comenzaron a construir la canción alrededor de un ritmo minimalista, con una batería electrónica, algunos detalles de guitarra y la voz contenida de Hutchence. Cuando INXS la incluyó en Kick y la lanzó a finales de 1987, la canción tardó un poco en encontrar su lugar, pero terminó convirtiéndose en el gran salto de la banda en Estados Unidos. En 1988 llegó al número uno en el Billboard Hot 100, convirtiéndose en el único sencillo de INXS que alcanzó esa posición en el país. Su sonido sencillo, sensual y directo ayudó a diferenciarla de las producciones más cargadas de aquella época, mientras que la interpretación de Hutchence le daba una intensidad muy, muy especial. Aquí está INXS con Need You Tonight en 106.5 Mix. 80s, 90s

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0: 106.5 Mix. Macaulay Culkin está en conversaciones para regresar como Kevin McAllister a una nueva película de Home Alone. Este rumor llega después de que el actor compartió una idea para una posible continuación en la que Kevin sería un papá que trabaja muchísimo y termina enfrentándose a su propio hijo, quien le impediría entrar a la casa y usaría trampas contra él. O sea, el hijo contra el papá. Según el periodista Matt Belloni, Disney estaría interesado en la propuesta de Culkin y le habría ofrecido participar en otro proyecto a cambio de regresar a la franquicia. Este actor todavía no ha confirmado su regreso, aunque recientemente dijo que no estaría completamente en contra de volver al personaje. La primera película, si se acuerdan, se estrenó en 1990 y recaudó $476 millones en todo el mundo. Fue un exitazo. Yo me reía y me reía y me reía cada que la volvía a ver. No lo sé, caray. Una nueva película de Home Alone con Macaulay Culkin siendo el papá y el hijo haciéndole travesuras. ¿Qué piensa? Soy Luisa Carrandi, escuchan 106.5 Mix.
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4: Hola, ¿qué tal? Nuevamente continuamos con más información. Conduce con cuidado.
1: Tráfico lento.
4: Toma en cuenta que encontrarás avance lento en Avenida de los Maestros, de Morelos y hasta llegar a Álamos. El avance es difícil en Avenida del Taller, de San Antonio Abad y hasta llegar al Eje 2 Oriente. Tenemos tráfico también en Avenida Jalisco, de Periférico y hasta llegar a Parque Lira.
1: Obras.
4: Considera que encontrarás reducción de carriles sobre Avenida Chapultepec antes de cruzar Morelia con dirección Avenida Cuauhtémoc, debido a labores de jardinería.
1: Manifestantes.
4: Luego de manifestantes, se liberó la circulación en Plaza de la República, a la altura de Paseo de la Reforma.
1: Clima.
4: Tenemos 24 grados. 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

0: 3:48.
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2: Okay. Here we go.
3: De diciembre del año 2023, Madison Square Garden en Nueva York. Llueve confeti, Gene Simmons escupe sangre por última vez, Paul Stanley rompe su guitarra número 2347. Y después de 50 años, Kiss toca su último acorde de Rock and Roll All Night. Paul grita: ¿saben algo? El fin de este camino es el principio de otro. No vamos a ningún lado. Nos veremos todo el tiempo. Nos vemos en sus sueños. Los amamos. Las luces apagan y en las pantallas aparecen cuatro avatares digitales. Kiss se vuelve eterno. Pero para entender ese final, hay que volver al principio, a cuando nadie daba un centavo por cuatro tipos maquillados de Nueva York. ¿Cómo están? Yo soy Radamés Núñez y sean todos bienvenidos a una nueva edición de Mixtape a través de toda la cadena Mix y iHeartRadio, dedicada a la banda más caliente del planeta, Kiss. Formados en Nueva York en el año de 1973, Kiss revolucionó la industria musical con una identidad única, maquillaje inconfundible, personajes como The Demon, Starchild, Spaceman y Catman, y un show en vivo lleno de pirotecnia, fuego y energía pura. A lo largo de más de cinco décadas, los miembros del Salón de la Fama del Rock and Roll han vendido más de 100 millones de discos en todo el mundo, convirtiéndose en una de las bandas más exitosas de todos los tiempos. Con clásicos como Rock and Roll All Night y I Was Made for Loving You, Kiss logró trascender generaciones, consolidándose como un fenómeno cultural que va mucho más allá de la música. ¿Y qué mejor canción para abrir este mixtape que una de sus piezas más emblemáticas? Una canción que desde finales de los 70s y principios de los 80s se ha convertido en la apertura perfecta de sus conciertos. Escuchemos a través de toda la cadena Mix y iHeartRadio, Detroit Rock City, de Kiss.

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3: Hola, ¿qué tal? Nuevamente continuamos con más información. Hay que conducir con cuidado.
0: Tráfico lento.
3: Lo encontrará sobre Avenida Jalisco, de Periférico a Parque Lira. Lento avance presenta Río Consulado, de La Raza a Eduardo Molina. Hay tráfico lento sobre Conscripto, de Periférico al Boulevard Pípila.
0: Carga.
3: Considera además que en Primero de Mayo encontrarás carga de Periférico a Gustavo Vaz. Tenemos carga que no se detiene en Convento de Santa Mónica, de Avenida de los Maestros y hasta llegar al Periférico.
0: Manifestantes.
3: Luego de manifestantes se restablece la circulación de Doctor La Vista de Niños Héroes a Digno Ochoa y Plácido, Colonia Doctores, Alcaldía Cuauhtémoc.
0: Clima.
3: Seguimos en 24 grados. 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
2: Continuamos en Mixtape por toda la cadena Mix. Soy Radamés Núñez y quiero saludar a todos los que nos escuchan en el 90.1 Mix Toluca y a través de la aplicación iHeartRadio. A principios de los años 70, Nueva York era un hervidero de bandas tratando de sobrevivir entre clubes pequeños, equipos prestados y público difícil. Y es ahí donde comienza la historia de Kiss, lo cual nos lo platica nuestro amigo Emanuel Arroyo de 91.1 7, Mix Puebla.
3: Mi queridísimo Rada, con el gusto de saludarte a ti y por supuesto a toda la familia Mix alrededor de toda la República, siempre presentes en la mejor estación por todo México. Les puedo platicar que el primer encuentro entre Paul Stanley y Gene Simmons se dio en la casa de un guitarrista en Washington Heights. Hay que recordar que ahí ambos comenzaron a mostrarse sus composiciones y aunque Stanley confesó que Simmons le cayó muy mal al principio debido a su gran ego y actitud, decidieron tiempo después unir fuerzas al descubrir que compartían la misma visión musical y obviamente una intensa ética de trabajo. Tras ese primer encuentro, les puedo platicar que formaron una banda juntos llamada Wicked Lester en el año de 1970. A pesar de que tenían ensayos constantes y una visión clara, el proyecto finalmente nunca despegó como lo esperaban. Insatisfechos con el rumbo de la banda, decidieron disolverla y comenzar de nuevo. Ahora, del 70, vámonos 2 años después, porque a finales de 1972, Simmons ve un anuncio en Rolling Stone colocado por Peter Criss, un baterista que y lo citamos tal cual, buscaba hacer cualquier cosa para lograrlo, según decía el anuncio, ¿no? Criss hace su audición, comienza a ensayar con Simmons, con Stanley como un trío, y fue en enero de 1973 cuando Simmons, Stanley y Criss audicionan al guitarrista Ace Frehley. Por supuesto, con un zapato rojo y uno naranja, se presentó en la audición, tocó y los dejó atónitos, los dejó mudos. Y así, damas y caballeros, en 1973 nació.

0: 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Escuchamos Strutter del disco debut de Kiss, lanzado en 1974. Cuando fue publicado apenas llevaban un año de existencia y la mayoría del material fue escrito por Gene Simmons y Paul Stanley. Pero para entender cómo llegaron a publicar su primer disco y el nacimiento de su icónica imagen, Franz Borjas de Mix Cancún nos lo platica.
1: Desde el inicio, la banda entendió algo fundamental. No solo se trataba de sonar bien, había que crear una experiencia. Inspirados por el teatro, los cómics y el glam rock, cada integrante desarrolló su personaje. Gene Simmons, The Demon, por su fanatismo a las películas de terror. Paul Stanley, Starchild, representaba el lado romántico, seductor y teatral de la agrupación, como un maestro de ceremonias, el centro de atención. Ace Frehley, Spaceman, por su gran fascinación por la ciencia ficción. Peter Criss, Catman, porque le gustaba la idea de la reencarnación y la creencia popular de que los gatos tienen 9 vidas. Pero antes del maquillaje perfecto, hubo noches difíciles. Sus primeras presentaciones fueron en clubs como el CBGB y el Coventry, tocando frente a pocas personas, pero dejando claro que lo suyo era el espectáculo. En 1973 grabaron su primer demo, producido por Eddie Kramer. Incluía canciones como Strutter, Deuce y Cold Gin, temas que más tarde se convertirían en clásicos del rock. Ese demo fue la llave para conseguir contrato con Casablanca Records. Y aunque su primer disco no fue un éxito inmediato, en vivo, Kiss ya era imparable. Explosiones, sangre, plataformas, fuego. Nadie en ese momento estaba haciendo algo así. Kiss no solo tocaba rock, lo convertía en un espectáculo total. Y para entender ese espíritu crudo, directo y sin filtros, vamos a escuchar uno de sus primeros golpes que definieron su sonido. Esto es Deuce, y lo escuchas en Mixtapes, a través de toda la cadena Mix y por iHeartRadio.

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1: A finales de 1974, el sello Casablanca Records estaba cercano a la bancarrota. Los tres discos de estudio de Kiss, Tu disco debut homónimo, Hotter Than Hell y Dressed to Kill, no habían logrado el éxito comercial esperado y la banda estaba en riesgo de perder su contrato de grabación. Así que tomaron una decisión arriesgada: lanzar un disco completamente en vivo, Alive. ¿Por qué funcionó? Porque Kiss no era una banda de estudio, eran un circo. Gene escupía a fuego porque un mago le enseñó. El truco de la sangre lo copió de Drácula. Todo volaba con un arnés que compraron en una tienda de magia. La guitarra de Frehley echaba humo y la batería de Chris estaba sobre una plataforma elevada. Un disco que cambiaría todo. Ese álbum no solo salvó su carrera, los convirtió en una de las bandas más explosivas del planeta. Y de ahí en adelante, ya no hubo regreso. Escuchemos Let Me Go Rock and Roll del disco Alive de 1975.

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3: Continuamos en esta emisión de Mixtape dedicado a Kiss. Yo soy Radamés Núñez y quiero saludar a 92.5 Mix Pachuca, además de todos los que nos escuchan a través de la aplicación iHeartRadio. En el año de 1976, la banda tomó una decisión que marcaría la historia del entretenimiento: convertirse en una marca. El marketing en Kiss fue fundamental para lograr el éxito que tienen hoy en día. Se crearon figuras de acción, cómics, loncheras, posters. Kiss fue una de las primeras bandas en entender el poder del merchandising a escala global. Incluso lanzaron un cómic impreso. Según la leyenda, la banda pidió que su sangre se mezclara con la tinta roja. Fueron a la imprenta, se cortaron y la vaciaron en los tanques de pintura. Hoy esos cómics valen miles de dólares, literal, con ADN de Gene Simmons. Pero el fenómeno no se quedaba en lo visual. Musicalmente, Kiss seguía evolucionando y en el año de 1976 lanzaron uno de sus discos más importantes, Destroyer, un disco más ambicioso que llevó su sonido a otro nivel. Fue el segundo álbum consecutivo de Kiss en llegar al top 20 en Estados Unidos, además de asegurarse el primer puesto en Alemania y Nueva Zelanda. De esta producción se desprende el sencillo Shout It Out Loud, el cual escuchamos a través de

0: 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Otra canción que se desprende de este disco es la gran balada llamada Beth, una canción que marcó un antes y un después en la historia de Kiss. Pero qué mejor para platicarnos del impacto de esta canción que Ivy González, de 92.5, Mix Pachuca.
1: Hola Reda, desde Pachuca te mando un saludazo y yo te quiero hablar sobre el impacto de Beth, que radicó en su total contraste con la identidad de la banda. Mientras Kiss estaba llenando los estadios con pirotecnia, guitarras distorsionadas y letras sobre fiestas, Beth se presentó como una balada acústica e íntima, decorada con un piano melancólico y arreglos de cuerdas orquestales creados por el productor Bob Ezrin. De hecho, la canción mostraba la faceta más vulnerable e inédita del grupo, narrando la desgarradora llamada telefónica de un músico que estaba atrapado en el estudio de grabación, que intentaba disculparse con su pareja por no poder volver a casa. La abrumadora respuesta de la audiencia obligó a la discografía a relanzar este sencillo, posicionando a Beth como el tema principal en vez de Detroit Rock City, y los resultados cambiaron el rumbo de la agrupación para siempre. Beth se convirtió en el sencillo más exitoso de toda la carrera de Kiss en los Estados Unidos, alcanzando la posición número 7 en el Billboard Hot 100. Su éxito impulsó las ventas de Destroyer, logrando que fuera el primer álbum de la banda que alcanzara la certificación de disco de platino. En 1977, la canción le otorgó a Kiss su primer gran premio de la cultura popular al ganar la categoría de nueva canción favorita en los People's Choice Awards. Y a pesar de su éxito monumental, la canción siempre trajo tensiones internas. Jane Simmons y Paul Stanley se opusieron originalmente a grabarla e incluirla en las presentaciones en vivo, argumentando que no encajaba con el espíritu rudo de la banda. Al no poder tocarla adecuadamente como un cuarteto de rock en el escenario, su manager sugirió un cambio radical: dejar correr una pista con la orquesta grabada en estudio mientras Peter Criss cantaba solo bajo un reflector, sosteniendo una rosa, convirtiéndose en uno de los momentos más teatrales e icónicos del show. El drama persiste en la actualidad, con Simmons declarando en entrevistas recientes que la participación de Criss en la composición del tema original, que inicialmente se titulaba Beck, fue mínima. Los dejo con Beth y la escuchas a través de toda la cadena Mix y la aplicación de iHeartRadio.

Kiss. Dos discos de estudio más continuaron alimentando el fuego de Kiss. Rock and Roll Over llegaría en noviembre del año 1976 y Love Gone lanzado en junio de 1977. Ese mismo año Kiss es votada como la banda número uno en Estados Unidos y su gira por Japón rompe los récords de asistencia que antes tenían The Beatles. Tres noches de Kiss en el Forum de Los Ángeles, California, son grabadas para Alive 2, lanzado el 14 de octubre de 1977. Este álbum en directo fue certificado disco de oro en noviembre del mismo año y doble platino por alcanzar las 2 millones de copias vendidas el 26 de febrero de 1996. La mayoría de las canciones de Alive 2 se grabaron durante la gira en soporte del álbum Love Gone. Para el año de 1978, Kiss lo había conseguido, ya dominaba el mundo y aprovechando eso, se lanza la primera de muchas compilaciones de grandes éxitos de la banda. Por si eso fuera poco, meses después, los cuatro álbumes en solitario de Kiss, Gene Simmons, Ace Frehley, Paul Stanley y Peter Criss, se lanzan simultáneamente, vendiendo 1 millón de copias cada disco. Con la música y los cómics en la bolsa, Kiss conquista la pantalla chica con la película Kiss Meets Phantom of the Park, que se estrena en horario de máxima audiencia, convirtiéndose en una de las películas para televisión mejor calificadas del año. En 1979, Kiss lanza Dynasty, que contiene el gran éxito mundial I Was Made for Loving You, canción que combinaba elementos del sonido Kiss con música disco, convirtiéndose en un éxito mundial y llevando a la banda a una audiencia completamente nueva. Canción que ya suena en este mixtape a través de iHeartRadio y de toda la cadena Mix.

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3: Hola, seguimos con más información. Conduce con cuidado.
0: Tráfico lento.
3: Aquí encontrarás el avance en República de Brasil, de Donceles al Eje 1 Norte. Hay tráfico en Periférico, de Río San Joaquín a Lomas Verdes, con avance muy lento el Eje 6 Sur, de Plaza de Toros y hasta llegar a División del Norte.
0: Carga.
3: La encontrarás en Lindavista, de Instituto Politécnico Nacional a Insurgentes Norte. También en Éuscaro hay carga que avanza. Entre Insurgentes y Calzada de Guadalupe, tómalo en cuenta.
0: Accidente.
3: Por un accidente está cerrada la autopista México-Querétaro, a la altura del kilómetro 86, con dirección a Querétaro.
0: Clima.
3: Tenemos 23 grados. 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

0: Estamos en Old School y son las 4:48.
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3: Continuamos en esta edición de Mixtape de Kiss. Yo soy Radamés Núñez y quiero aprovechar para saludar a nuestros amigos que nos escuchan en Puebla a través del 91.7 Mix y a todos los que nos escuchan a través de iHeartRadio. El éxito de Kiss a finales de los 70 era innegable, pero detrás del maquillaje, la historia empezaba a fracturarse. Y de esto nos cuenta nuestro amigo Carlos Cabrera, del 92.5 Mix Pachuca.
4: ¿Qué onda, Rada? Amigos de Mix, saludándolos con gusto desde aquí, desde Pachuca. Fíjense, después del experimento de los discos solistas en 1978, las diferencias entre los integrantes se hicieron cada vez más evidentes. Cada uno quería algo distinto y la química ya no era la misma, ¿eh? Para la grabación del álbum Dynasty, el Catman Peter Criss casi no participó debido a las diferencias creativas que ya existían dentro de la banda. Su lugar en la batería fue ocupado en gran parte por el músico de sesión Anton Fig. Las tensiones internas, sumadas a problemas personales, terminaron por romper la relación y en mayo de 1980, el Catman original abandonó la banda. Justo antes del lanzamiento del álbum Unmasked, al igual que en el disco anterior, Criss no tocó una sola nota en el álbum. Anton Fig volvió a encargarse de las baquetas, pero su rostro siguió apareciendo en el arte cómico del disco y en el videoclip de Shandy para mantener las apariencias comerciales. Su salida marcó el fin de la línea original más icónica del rock, dejando a Gene Simmons y Paul Stanley al frente del barco, quienes rápidamente reclutaron a Eric Carr de Fox como su sustituto para la gira mundial. Y para ese momento, el sonido de Kiss ya se alejaba cada vez más de sus raíces crudas. Afortunadamente, seguían triunfando con sus presentaciones en vivo y tocando éxitos como Love Gone.

0: 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Más de un año tendrá que pasar para la llegada del primer material de estudio de la banda con el nuevo baterista. Se trata de un sonido conceptual titulado Music from the Elder. El disco fue un fracaso comercial y para muchos marcó uno de los puntos más bajos en la historia de la banda. Y en medio de esa crisis, otro pilar estaba por caer. Y esta anécdota nos la cuenta Jan Barrera de Mix Puebla.
1: Ace Frehley, el Spaceman, aunque aún aparecía en las portadas, ya estaba prácticamente fuera del grupo. Durante la grabación de The Elder, su participación fue mínima. Las tensiones creativas y los excesos terminaron alejándolo definitivamente. En 1982, Kiss lanza Creatures of the Night, un intento claro por regresar a un sonido más pesado, más cercano al hard rock que los definió al inicio. Pero hay un detalle fundamental. Ace Frehley ya no formaba parte real de la banda. Aunque aparece en la portada original, las guitarras fueron grabadas por músicos como Vinnie Vincent. Era el final de una era. Dos de los miembros originales habían salido y Kiss enfrentaba el momento más incierto de su carrera. Pero si algo caracterizaba a esta banda era su capacidad para reinventarse. Y para entender esa transición, escuchemos el sonido de esta etapa. Más pesado, más oscuro y con una banda tratando de reencontrarse. De su disco Creatures of the Night se desprende este tema, I Love It Loud, el cual escuchas en este Mixtape de Kiss a través de toda la canción.

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2: Estamos de regreso en esta edición de Mixtape, un especial dedicado a la banda más caliente del planeta, Kiss. Yo soy Radamés Núñez y aprovecho para saludar a nuestros amigos que nos escuchan en el 92.7 Mix Puerto Vallarta y a todos los que nos escuchan a través de iHeartRadio. Para el año de 1982, Kiss estaba contra la pared. Dos miembros originales fuera, ventas en caída y una industria musical que ya no se parecía en nada a la que los vio nacer. El maquillaje que alguna vez fue su mayor fortaleza comenzaba a ser una limitante y entonces tomaron una decisión histórica, la cual nos la platica Alex Rodríguez de Mix Puerto Vallarta.
3: 18 de septiembre de 1983. MTV. Por primera vez desde su formación, Kiss aparece en público sin maquillaje. El misterio desaparece y nacen de nuevo. El álbum que marca este cambio es Lick It Up. Un disco directo, agresivo, alineado con el sonido que dominaba los años 80. Guitarras pesadas, actitud y estética glam metal. En la guitarra, una nueva figura tomaba protagonismo. Vinnie Vincent, quien aportó velocidad, técnica y caos creativo. Muchos pensaron que sin maquillaje, Kiss perdería su esencia, pero ocurrió lo contrario. La banda conectó con una nueva generación aprovechando el auge de la televisión musical. MTV se convirtió en su nueva plataforma. Kiss ahora no solamente hacía shows explosivos, también dominaba la imagen en video. Y si hubo una canción que definió este regreso, fue Like It Up, canción que ya escuchas a través de toda la cadena Mix y en la aplicación iHeartRadio.

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1: Ese fue el Leaky Top, la declaración de que Kiss seguía vivo y listo para pelear en una nueva era. Pero de esto nos cuenta Natalie Joya, de Mix Puerto Vallarta.
2: La banda parecía no encontrar una alineación estable y los cambios continuaban sucediendo. Tiny Vincent pronto saldría de la banda y su lugar sería ocupado por Mark St. John y posteriormente por alguien que se convertiría en pieza clave, Bruce Kulick. Con esta alineación, Kiss entra de lleno al sonido ochentero. Álbumes como Animal Eyes de 1984 y Asylum de 1985 consolidan su presencia en la era del glam metal, videoclips, giras masivas y un sonido que encajaba perfectamente con bandas como Mötley o Def Leppard. Kiss había dejado atrás el maquillaje, pero no la ambición. Habían cambiado de piel para seguir siendo relevantes. No solo sobrevivía, evolucionaba. Y para muestra, uno de los temas más representativos de esta etapa con riffs agresivos y energía pura. De su disco Animal Eyes, te dejo con el éxito Heavens on Fire. Y lo escuchas a través de toda la cadena Mix y por iHeartRadio. Esto es el especial

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3: Hola, ¿qué tal? Nuevamente continuamos con más información. Conduce con cuidado.
0: Buen avance.
3: Toma en cuenta que vas a encontrarte al momento buen desplazamiento en la autopista México-Pachuca, de San Pedro Jalostoc a Periférico Río de los Remedios, con buen avance también Avenida Acueducto de Guadalupe, entre Insurgentes y hasta llegar a Río de los Remedios. Hay avance lento sobre Instituto Politécnico Nacional, entre Acueducto de Guadalupe y Juan de Dios Batis. Tómalo en cuenta.
0: Accidente.
3: Debido a un accidente, está cerrada la autopista México-Querétaro, a la altura del kilómetro 86. Esto es con dirección a Querétaro. Tómalo en cuenta.
0: Clima.
3: Tenemos al momento 22 grados. 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
2: El padre de Amy Winehouse debe pagar casi $1,000,000 a dos amigas de la cantante tras perder una demanda. Los Beatles anuncian una reedición ampliada de Rubber Soul que incluye un demo inédito de John Lennon. Queen llevará a los cines el último concierto que dio Freddie Mercury. Bernie Taupin tiene nuevo álbum y se llama The Sea Has No Mercy. Jared Leto niega categóricamente haber abusado sexualmente de alguien. La película biográfica de Anthony Bourdain tiene 100% en Rotten Tomatoes.
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4: Continuamos por toda la cadena Mix y por iHeartRadio en este mixtape dedicado a la banda Kiss. Yo soy Radamés Núñez y aprovecho para saludar a nuestros amigos de Mix Cancún que nos escuchan por 93.1. Llegan los años 90 y el mundo del rock vuelve a cambiar. El glam, el exceso, la teatralidad comienza a desaparecer. Una nueva corriente domina la escena, el grunge. Bandas como Nirvana, Pearl Jam y Soundgarden redefinen el sonido, más crudo, más introspectivo, más real. Y en medio de ese cambio, Kiss vuelve a estar en terreno incierto. En el año de 1989 lanzan Hot in the Shade, un disco que mantiene viva a la banda, pero sin gran impacto. Pero una canción logra destacar por encima de todo, Forever, una balada que conectó con el público y que mostró un lado distinto de la banda.

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1: A finales de 1991, Kiss entra al estudio de grabación para grabar el muy elogiado álbum Revenge. Pero lamentablemente, el baterista Eric Carr enfermó gravemente de cáncer y falleció el 24 de noviembre de 1991, a la edad de 41 años. Devastada, la banda continúa con Eric Singer en la batería y termina el álbum, el cual es lanzado en 1992. Seguido de Alive 3, publicado en mayo de 1993. El 3 de febrero de 1995, Kiss organiza la primera convención mundial oficial en Australia, presentando un museo de la banda que muestra vestuario, instrumentos y recuerdos antiguos, algo que nos platica Emma Colín de Mix Cancún.
2: La convención contó con actuaciones de bandas tributo, coleccionistas, distribuidores e incluso una aparición nocturna de los propios Kiss, que realizan una sesión de preguntas y respuestas, firman autógrafos y tocaron un set unplugged de 2 horas compuesto por principalmente solicitudes espontáneas de fans. Meses después, el ex baterista de la banda, Peter Criss, visita la convención en Los Ángeles con su hija y se une a la banda en el escenario cantando los clásicos de Kiss como Hurt Your Look Woman y Nothing to Lose. Ese mismo año, Kiss actúa en MTV Unplugged y la banda invita a los exmiembros Peter Criss y Ace Frehley a participar en una mini reunión en el escenario para varias canciones al final del set acústico. Precisamente vamos a escuchar la versión de Nothing to Lose acústica de este gran Unplugged a través de toda la cadena Mix y en iHeartRadio en este mixtape dedicado a Kiss.

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1: Con la sorprendente respuesta al Unplug, empiezan los planes para una reunión oficial de Kiss con los cuatro miembros originales, arrancando el año de 1996. Para febrero, Gene Simmons, Paul Stanley, Ace Frehley y Peter Criss hacen una aparición sorpresa en la entrega 38 de los premios Grammy en Los Ángeles, con el maquillaje y el vestuario completos por primera vez en 17 años. Dos meses después, anuncian oficialmente la reunión de los cuatro miembros originales y la gira Alive Worldwide Reunion. El 15 de junio de ese año, los cuatro actúan juntos en el escenario maquillados por primera vez en California. Esto como preparación para la gira. Dos semanas después, Kiss comienza la gira en Detroit vendiendo 40,000 boletos en 40 minutos. La gigantesca gira de 13 meses cubrió 200 espectáculos en 26 países, tocando para más de 2 millones de personas, estableciendo un récord para la gira más taquillera del año. Ver a Kiss en vivo ya era toda una experiencia y es algo que se ha transmitido en sus discos grabados en sus conciertos, como esto que suena a continuación, que se llama Black Diamond, del primer Kiss Alive.

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2: Ya casi llegamos al final de este mixtape dedicado a Kiss. Yo soy Radamés Núñez y aprovecho para saludar a nuestros amigos que nos escuchan en 101.7 Mix Morelia y también a nuestros amigos del 106.5 Mix Querétaro. Después del impacto mundial de Reunion Tour, Kiss tenía una misión clara: demostrar que la reunión no era solo nostalgia. Ese mismo año lanzan Psycho Circus, un disco que marcaba el regreso oficial, al menos en imagen, de la alineación original: Gene Simmons, Paul Stanley, Ace Frehley y Peter Criss. El álbum fue presentado como un renacer con un sonido moderno, producción ambiciosa y una gira que llevó el espectáculo a otro nivel. El Psycho Circus Tour, uno de los primeros shows de rock en 3D. Pero detrás del concepto, la realidad era muy distinta. La participación de Ace y Peter en el disco fue limitada y las tensiones seguían latentes. Aún así, el impacto fue enorme. Escuchemos Psycho Circus a través de toda la cadena Mix y en iHeartRadio.

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2: Kiss volvía a la cima, pero la estabilidad no duraría mucho. Y de esto nos platica Lu Ortega de Mix Morelia.
3: Para el año 2000, la banda anuncia lo impensable, su gira de despedida. El Farewell Tour buscaba cerrar el ciclo de una de las bandas más grandes de la historia del rock con la formación original. Pero como muchas cosas en Kiss, no sería el final definitivo. Peter Criss abandona nuevamente la banda en 2001. Y poco después, Ace Frehley también se marcha. A partir de ese momento, Kiss continúa con nuevas alineaciones, pero manteniendo vivo los personajes clásicos. Eddie Singer como Catman y Tommy Taylor como Spaceman. La banda se convierte en algo más que un grupo de músicos, un concepto que podía sobrevivir al paso del tiempo. Durante los siguientes años, Kiss sigue girando, grabando y celebrando su historia. Álbumes como Sonic Boom 2009 y Monster 2012 mantienen viva la maquinaria, pero el mayor peso ya no está en los discos, está en el legado. Décadas de música, generaciones de fans y un espectáculo que definió lo que significa ver rock en vivo. Tanto fue así que el 28 de febrero del 2003, Kiss se presenta con la Orquesta Sinfónica de Melbourne de 70 piezas en el Telstra Dome en Melbourne, Australia, y graba y filma Kiss Symphony Alive 4, su primer álbum sinfónico. De este concierto los dejo con el tema de God of Thunder, y se escucha así, a través de toda la cadena Mix y por la aplicación de iHeartRadio.

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3: Hola, ¿qué tal? Nuevamente tenemos lista toda la información vial. Conduce con cuidado.
0: Tráfico lento.
3: Vas a encontrarlo en circuito interior de Reforma Benjamín Franklin. El avance lento en circuito interior de Thiers Avenida Jardín, con avance difícil, Insurgentes del Eje 4 Norte y hasta llegar a Indios Verdes.
0: Carga.
3: La vas a encontrar al momento en Éuscaro, de Insurgentes a la Calzada de Guadalupe. Hay carga que avanza en Avenida Coyoacán, de División del Norte al Eje 6 Sur Ángel Urraza. Carga que avanza en Avenida de las Torres, de Sur 122 y hasta llegar a Constituyentes. Tómalo en cuenta.
0: Obras.
3: Continúan afectando la circulación en lateral de Fray Servando Teresa de Mier entre Congreso de la Unión y Calle Cucurte.
0: Clima.
3: Tenemos 23 grados. 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
3: Llegamos a este último bloque de Mixtape dedicado a la banda más caliente del planeta, Kiss. Pero así como este especial está llegando a su fin, también lo empezaba a hacer la banda. Kiss anunciaba el End of the Road Tour, una gira mundial diseñada para cerrar la historia como solo ellos sabían hacerlo, a lo grande. Durante años recorrieron el planeta reviviendo cada etapa, cada disco y cada personaje. Pero mientras el tour avanzaba, el tiempo también comenzaba a cobrar factura. Pero de esto nos platica Maricruz Martínez, de 106.5 Mix, Querétaro.
4: Hola Rada, hola a todos que están escuchando 106.5 Mix. Yo les platico que justo el 16 de octubre del 2025, el mundo del rock recibía una noticia devastadora. Ace Frehley había dejado este plano. El Spaceman, el guitarrista original y uno de los arquitectos del sonido de Kiss y del logo que acompañó a la banda durante años, se apagó a los 74 años tras un accidente en su casa. Sin embargo, su estilo melódico, agresivo, espacial, marcó a muchas generaciones enteras de guitarristas famosos como Slash, Dimebag Darrell de Pantera, Tom Morello de Rage Against the Machine, Mike McCready de Pearl Jam, Paul Gilbert de Mr. Big, Nuno Bettencourt de Extreme, entre muchos otros más. Su legado como guitarrista, la verdad es que es incuestionable. Y además, uno de pronto también se puede preguntar qué sería del rock sin el Spaceman. Y su personaje, ese rostro plateado que miraba al infinito, se convirtió en uno de los símbolos más reconocibles del rock. Ace no solamente fue parte de Kiss, fue parte de su ADN. Y hoy, en este momento final, su música sigue hablando por él. Escuchemos algo de cuando los integrantes de Kiss decidieron cada uno hacer un álbum en solitario. Esto es New York.

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1: Estadounidense con la mayor cantidad de discos de oro de todos los tiempos, superando las 30 certificaciones oficiales. Con más de 100 millones de álbumes vendidos a nivel mundial, su música rompió barreras generacionales. En el año 2014, la alineación original recibió el reconocimiento definitivo al ser inducida al Salón de la Fama del Rock and Roll. Su espectáculo era tan masivo que los conciertos tradicionales les quedaron chicos. La banda llevó su pirotecnia a los eventos deportivos y culturales más importantes de la historia, el Super Bowl número 33 del año 1999. Hicieron vibrar el show de la pregira en Miami, compartiendo pantalla con millones de espectadores en una de las transmisiones más icónicas de la NFL. Juegos Olímpicos de Invierno del año 2002 paralizaron al mundo entero al presentarse en la ceremonia de clausura en Salt Lake City, interpretando Rock and Roll All Night ante una audiencia global, canción que no podía faltar para el cierre de sus conciertos. Así es que escuchemos Rock and Roll All Night de su disco Alive 3 del año 1975 a través de toda la cadena Mix y por iHeartRadio.

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El 2 de diciembre del año 2023, en el Madison Square Garden de Nueva York, sucede lo que muchos pensábamos que nunca ocurriría. El último concierto, el último acorde, después de más de 50 años, Kiss baja el telón. Pero fieles a su esencia, no se trataba de desaparecer. En ese último momento, la banda revela su siguiente evolución, avatares digitales. Kiss deja de ser solo una banda para convertirse en algo que trasciende el tiempo, sin edad, sin desgaste, sin final. Kiss se vuelve eterno. Y así llegamos al final de este especial dedicado a una de las bandas más grandes y explosivas en la historia del rock. Kiss, décadas de himnos, maquillaje y una energía que nunca se apaga y que nos recuerda por qué siguen siendo una leyenda. Yo soy Radamés Núñez y agradezco a mis amigos de la cadena Mix que nos acompañaron en este especial, a Roberto Munguía por el guión y la investigación, a Luis Ponce por el diseño de audio y producción, y a todo el equipo de Mix. Esta fue una producción de Grupo Asir. Nos despedimos de toda la cadena y de iHeartRadio con una canción que resume perfectamente el espíritu de todo lo que escuchamos el día de hoy. Una celebración del poder del rock en nuestras vidas. Sube el volumen porque esto es Kiss con God Gave Rock and Roll to You.